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0: 17 y 21.
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0: 7 y 24.
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0: 7 y 24.
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2: 7:39 7:39

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0: 7:47.
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0: 7 y 52.
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21: 8 y 4.

0: 8 y 13.
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8: 8:34.
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0: 8 y 39.
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0: ¡8 y 39!

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9: Amigos, amigas, bienvenidos al programa de la salud. Para mí un placer llegar a sus hogares a través de las ondas amigas de esta prestigiosa radio. Saludos en todo el departamento de Amazonas y departamento de Cajamarca que nos sintonizan a través de la radio. Yo soy Segundo Herrera, especialista en medicina alternativa, promocionista internacional. Hoy estamos aquí en cabina de radio para hablar de la salud, tocar temas importantes, amables oyentes. Hablar de la salud es hablar de la vida. Hoy día vamos a hablar de la belleza, porque la salud no solamente es inferior, la piel, señores, también hay que hablar de la piel. Muchas personas, amados oyentes, trabajan en el sol, en la insolación. Los rayos solares debilitan la piel, resecan la piel. De pronto hay manchas, hay pequitas. La piel se va deteriorando, hay arrugas, hay resecamiento en la piel. Hay que tener cuidado con los rayos solares. La contaminación ambiental, señores, deteriora la piel. Daña el rostro, y el rostro de cada persona es la belleza. Ahí se refleja nuestra belleza, en el rostro. Pero hay señoritas, hay jóvenes que tienen la cara lleno de manchas, barros, espinillas, arrugas. Se están envejeciendo prematuramente. Hay señoritas de 20, 25 años, aparentan a ser mujeres de 40, de 50 años. Tienen esa llamada patita de gallo. Se están arrugando prematuramente, se están envejeciendo. 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

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Llego a la parte final del programa. Gracias a la sintonía. Gracias. Regreso en unos instantes.

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7: 9:34.

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13: 10 y 2.
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13: 10 y 2. 10 y 2.
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2: 10 y 16.

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8: 10 y 33.

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2: 10:41.
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2: 10 y 50.
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2: 10 y 50.

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5: 11 y 29.

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0: Bienvenidos, amables oyentes, al espacio de la salud. ¿Cómo están, amigos, en todo el departamento de Amazonas y departamento de Cajamarca que nos vienen escuchando a través de las ondas amigas de esta prestigiosa radio? Yo soy Segundo Herrera, especialista en medicina alternativa, promocionista internacional. Estamos en cabina de radio para hablar de la salud. Tocar temas importantes, amigo, la salud es vida. Por ello debemos cuidar nuestro cuerpo, el templo más sagrado del universo. Hoy en la actualidad, amables oyentes, las personas sufren diversas enfermedades y no hallan solución a sus padecimientos. Hoy día en el programa vamos a tocar un tema de interés. Vamos a hablar de las enfermedades de la piel, las enfermedades como son el acné. ¿Cuántos jovencitos, señoritas, que están en la etapa de la adolescencia, en ese cambio hormonal, donde empiezan a tener barritos, chupitos, granitos en el rostro y corren al espejo a reventárselo, con las uñas sucias, infectadas, lleno de tierra? 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
0: 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Llego a la parte final, gracias por la sintonía, gracias, regreso en unos instantes. 5 y 52.

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6 de la mañana con 59 minutos, un minutito apenas nos separa de las 6 de la mañana. Bienvenidos, oyentes, amigos, señoras y señores, al programa que corresponde al día de hoy, lunes, iniciando la semana. Oiga, qué feo le cambia la vida a ciertos alcaldes cuando llegan al poder. Algunos hasta dejan su mujer y se enamoran de otra persona. Eso no es amor, oyentes, amigos, ese de ser amor es amor a la billetera. Son las 6 de la mañana, 6 de la mañana con 0 minutos en todo el territorio nacional. Por eso siempre digo, algunos alcaldes, oyentes, amigos, señoras y señores, antes de llegar al poder no tenían ni para cigarros Inca. Ahora fuman finos tabacos. Antes no tenían ni para pagar la mototaxi. Ahora tienen 3-4 camionetas. Antes tenían la cara de muerto de hambre. Hoy tienen la cara de galán de cine. ¿Y cómo lo han hecho, oyentes, amigos, señoras y señores? En el transcurso de esta semana tenemos abundante material para debatir aquí en el programa. Uno de los temas principales que vamos a debatir esta semana, atención a mis comentaristas políticos, a esta hora de la mañana les comunicamos que mañana vamos a discutir este gran tema. Oyentes, amigos, ¿cuánto invierten los alcaldes? ¿Cuánto ganan llegado al poder? ¿Y de qué manera lo van a revertir a sus bolsillos el dinero que están invirtiendo precisamente en la campaña? ¿Cuánto cuesta una salida de un candidato a una municipalidad al área rural? Porque en ese viaje lleva operadores de servicio digital, lleva sonido, lleva animadores, lleva mucha gente que forman parte de la mesa que más aplaude. O sea, se van con un montón de gente, por lo menos esto le cuesta unos 1.500 soles diarios a cada candidato. Es decir, viernes, sábado y domingo, 4.500 soles solamente por irse de visita al área rural de los candidatos a las municipalidades. Oyentes, esto solamente es en pasaje de ida y vuelta. ¿Cuánto invierten en comida? Porque toda la gente que va ahí en la mesa que más aplaude tiene que en algún caso tomar desayuno, almorzar, darles agüita mineral. Es un gasto terrible, oyentes, amigos. Señoras y señores, ¿de dónde van a recuperar la plata que están invirtiendo si precisamente están haciendo gastos millonarios en la campaña? Son las 6 de la mañana, 6 de la mañana con 2 minutos. Oyentes, ayer me decía un candidato a la municipalidad distrital de Cajaruro: quiero entrevistas, pero que no tiene plata. ¿Para qué diablo te metes a la política si no tienes plata? La plata, la política no es para misios, la política es para gente que tiene plata. Son las 6 de la mañana. Es 6 de la mañana con 3 minutos. O sea, andas misio por ahí y siendo alcalde quieres cambiar tu vida. Tienes que invertir, pues, maestro. Son las 6 de la mañana. Es 6 de la mañana con 3 minutos. La plata no es para pedir colaboración, oyentes, amigos. La plata es inversión que trae beneficio. Por eso siempre nosotros aquí en el programa manejamos este criterio. Si tu vida es como una maleta vacía, si en todo te ha ido mal, postula a una municipalidad provincial o distrital y tu vida va a cambiar, porque para ser político no se estudia, pero se gana bien. Son las 6 de la mañana, 6 de la mañana con 3 minutos. Oyentes, amigos, señoras y señores, tenemos abundante material de opinión y debate para esta semana. Son las 6 de la mañana con 3 minutos, 6 de la mañana con 3, es impresionante. La política no es para cualquier estúpido y encima misio. Son las 6 de la mañana con 4 minutos. Es 6 de la mañana con 4. Saludamos a todos nuestros amigos que participan aquí en el programa en condición de comentaristas. Por si acaso quiero advertirles, cada opinión que sale a través de este programa al aire, la responsabilidad recae en sus autores. Y en algunos casos no comparte la dirección general de este programa,
de lo que se dice y se habla. Cada uno responde por lo que dice. Oyentes, amigos, yo no le puedo decir a la gente que trabaja conmigo que toditos son profesionales, son periodistas profesionales, políticos de carrera, y que tienen un análisis impresionante y que se le escucha aquí en este programa. Ellos opinan a su criterio y a su modo y a su forma de apreciar la actividad política en el país. Eso sí, cada uno responde por lo que dice, ¿ya? Ah, son las 6:00 a.m, 6:05 a.m. Es un saludo para la gente de la provincia de San Ignacio. Sintonía preferencial a esta hora de la mañana. Vamos que vamos con el programa desde la Corporación Innova RTV 88.5 FM, ubicado en el Jirón Madre de Dios 202 Bajo Grande, en todas sus plataformas digitales para el Perú y el mundo. De inmediato presentamos su programa.

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correo electrónico virgin47@gmail.com. Me encuentras en el Facebook, también estamos en WhatsApp. Sígueme en mi página de Facebook como Diálogo Informativo, te lo agradezco. Buenos días, amigas y amigos de toda la provincia de Cubamba y de quienes integramos la cadena radial de la libertad y la democracia. Estamos nuevamente con todos y cada uno de ustedes en este nuevo día de trabajo, con la voz de los que no tienen voz. Somos el fiscal auténtico del pueblo. Esta es la edición que corresponde al día de hoy, lunes. Hoy estamos 24 de agosto del año 2026, en el año de esperanza y el fortalecimiento de la democracia. Todo lo que trabajamos en este programa y estamos cómodamente ubicados aquí, en la cabina 1 y 2 de esta emisora.

Son las 6 de la mañana con 8 minutos. Oyentes, amigos, señoras y señores, nos abrazamos en un abrazo cordial a través del mundo imaginario de la radio. Con la gente que nos sintoniza en el centro poblado Coyicate, Tomocho, Rosapampa, Alto Perú. Principal cuenca lechera del distrito de Bagua Grande. Tome leche fresca de vaca. La leche fresca de vaca alimenta la vida. La otra leche viene en tarro bonito con etiqueta full color. Pero usted ya sabe cómo lo hacen, cómo lo envasan. Es agua con azúcar y saborizante, leche no es. Son las 6 de la mañana con 9 minutos.

0: Son las 6 de la mañana con 9 minutos. Oyentes, amigos, decíamos al inicio del programa, el Poder Municipal hace que algunos alcaldes, oyentes, amigos, cambien de opinión hasta en su propia casa. Algunos el poder lo utilizan para enamorarse de nuevo como chivolos.
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0: Viejos de mierda, pestosos, ¿quién se va a enamorar de ustedes? Las mujeres modernas ahora miran la billetera. Eso no es amor a la billetera.
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0: El verdadero amor es que te quieran cuando no tienes nada. Oyentas, así como me quería mi chatita a mí cuando yo era vendedor de pan. Son las 6 de la mañana con 10 minutos.
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0: Cuando vendía pan en la esquina de el puente principal de Jaén, en la avenida Diego Palomino.
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0: Ahí me llevaba mi chatita mi desayuno cuando yo era panadero. Son las 6 de la mañana con 10 minutos.
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0: Eso sí es amor. El resto es oyentes, amigo, amor a la billetera. Son el día que deje de ser alcalde, la chivola te va a dejar. Y ahí tienes que regresar llorando a tu mujer a pedirle perdón.
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0: Son las 6 de la mañana con 11 minutos. Oyentes, amigos, señoras y señores, tenemos más titulares a esta hora de la ¿Ah? Son las 6 de la mañana con 11 minutos. Oyentes, amigos, señoras y señores, a don Milesio Vallejo Bravo se enamoró perdidamente de la monga y cuando ya no fue alcalde, la monga lo pateó y lo botó. Ahí tuvo que regresar a su domicilio. Son las 6 de la mañana, por eso con la experiencia que tengo. Está bien que tengan su hembrita, pero no se enamoren, no sean cojudos, no sean estúpidos. Y si no, pregúntele a don Domingo Guerrero Dávila. Son las 6 de la mañana con 12 minutos. Oyentes, amigos, señoras y señores. Avanzamos con los titulares a esta hora de la mañana. En las elecciones regionales y municipales en las urnas, terminan contando una historia diferente a la que muestran las encuestas difundidas durante estas últimas semanas, a solamente 45 días del término y final de la campaña regional y municipal. Han aparecido encuestadoras, oiga, como pulgas en pan se perro. Es increíble cantidad de encuestadoras. Un día amanecen dándole el primer lugar a Grimaldo Bajestán. Al segundo día le dan el primer lugar a Milcar Díaz. Y así sucesivamente. ¿Cuándo me han preguntado, por ejemplo, a mí por quién vas a votar? Para tener un concepto claro de lo que piensan los electores a 45 días de las elecciones.
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0: Son las 6 de la mañana con 13 minutos. Oyentes, amigos, señoras y señores, hoy, cuando Amazonas vuelve a ingresar a una nueva carrera electoral, las diferentes encuestadoras hacen mediciones, vuelven a colocar a las encuestadoras bajo la lupa. Nadie les cree.
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0: una encuesta puede equivocarse, dos encuestadoras también pueden presentar resultados diferentes por razones metodológicas perfectamente legítimas.
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0: Oye, pero para publicar encuestas, eso lo sanciona el Jurado Nacional de Elecciones con 120.000 soles. A estas, pero como son truchos, nadie sabe quién es el dueño, quién publica este tipo de encuestas. Están pasando piola. Oyentes, amigos, señoras y señores.
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0: Una encuesta electoral no es una cifra inocua. Puede generar percepción de triunfo, impulsar el denominado voto útil, modificar estrategias de campaña, desmovilizar a determinados electores y condicionar la versión pública.
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0: Algunos electores, oyentes, amigos, deciden su voto a la hora de ingresar a la cabina de votación. En todo caso, preguntan a los de la cola, ¿quién va adelante? Alguien dice fulano de tal, entonces por él le vamos a echar para no perder nuestro voto, aseguran.
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0: Son las 6 de la mañana con 15 minutos. Avanzamos con más titulares, oyentes, amigos, redactados y preparados para la edición que corresponde al día de hoy. Alcaldesa encargada de Bagua es candidata a primera regidora por Alianza para el Progreso.
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0: Le gustó el poder y quiere quedarse, oyentes amigos, en la mamadera municipal de esta bandida.
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0: Un saludo para la gente de Bagua Capital en el Parco en La Peca. Tenemos sintonía preferencial en San Francisco. Gracias a toda la provincia de Bagua por su sintonía. Alcaldesa encargada de Bagua es candidata a primera regidora por Alianza para el Progreso. Es increíble, oyentes amigos, señoras y señores de toda la provincia. Oiga, ¿cómo ha incrementado esta plaga maldita? De que van familiares, amigos, la mamá, el tío, el cuñado, la trampa, van como candidatas a primeras regidores.
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0: Y algunos alcaldes recontra pendejos como el alcalde de Loña Grande. Está postulando al cargo de primer regidor. Cuando renuncie él, el candidato oficial, seguramente se va a quedar de alcalde distrital de nuevo. Es decir, una reelección encubierta. ¿Qué pasaría con los... Vamos a Bagua, oyentes, amigos. Señoras y señores, nos salimos un poquito de este titular. Alcaldesa de Bagua es candidata a primera regidora por Alianza para el Progreso. ¿Qué pasaría con los ambulantes del Mercado Central de Bagua, de la Parada Municipal y los que están ubicados en diferentes lugares de la ciudad, si es que el pueblo le diera la oportunidad de gobernar la provincia de Bagua a la agrupación política Alianza para el Progreso, cuya lista la encabeza el reconocido empresario y comercial de Nilton Ramos Becerra? Se va de primera regidora. Se va de primera regidora. Atención, Bagua, no votar por esta... por esta

0: local en la provincia de Bago. Hoy le vamos a decir por qué no debe ser eso, ¿eh? Hoy le vamos a contar a toda la población de Bagua, atentos a los comerciantes de Bagua, a los informales sobre todo. En el programa hoy le vamos a decir qué dice el Tribunal Constitucional respecto al comercio ambulatorio, que lo pueden intervenir, sí, pero no abusivamente, y darles un lugar donde puedan seguir llevando el pan de cada día para su familia. Es increíble, oyentes amigos.
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0: Son las 6:00 a.m. con 18 minutos, se enciende la campaña electoral en Cochabamba. El líder con mayor aceptación popular por su buen trato con la gente es Rosinaldo Villegas. Se perfila para ganar las elecciones municipales este 4 de octubre. El candidato del corazoncito no maletea a nadie, no cae en guerra sucia. Es el temor de políticos tradicionales porque no debe favores económicos a ningún empresario.
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0: Oiga, los Pinedos, empresarios de la construcción civil de la región Amazonas, están invirtiendo millones de soles, ¿eh? A todos los candidatos al gobierno regional de Amazonas les estarían entregando unos 500.000 soles para la campaña. Algunos no han recibido esta plata, oyentes amigos, por eso andan hasta descalzos en esta campaña política. Me comentaba ayer un allegado a Ferri Torres que los Pinedos de Amazonas han tocado su puerta en Bagua ofreciéndole 300.000 soles para la campaña, pero Ferri Torres, en su condición de moralista y de presentarse como uno de los candidatos con propuestas sólidas, les ha tirado la puerta en la nariz, no lo recibió. Pero los demás candidatos, sí, como perros a la presa, oyentes amigos, señoras y señores, están recibiendo dinero del empresario privado. Cuando lleguen al poder, seguramente que estos señores les va a decir: y compadre, ¿cómo es? ¿Cuál es la mía? Por eso las obras son direccionadas solamente a esta empresa constructora. Y ojalá que le hicieran la obra, oyentes amigos. Se tiran la plata, pero la obra lo dejan abandonada. Hoy vamos a hablar, oyentes amigos, cuántas obras abandonadas hay aquí en la región Amazonas. Son las 6:20 a.m. Hay decenas de obras abandonadas que dan pena, oyentes amigos. Para citar solamente algunos ejemplos: el Hospital Santiago Apóstol de Bajo Grande, el Aeropuerto El Valor, el Parque Industrial, el puentecito que une el centro poblado Vista Alegre con Nuevo Horizonte. Son algunas de las perlas que deja esta gestión municipal regional. Son las 6:21 a.m. Avanzamos con más titulares, oyentes amigos. Señora y señora, ya viene el fenómeno del Niño. Y hasta este momento, oyentes amigos, se conoce que alcanzará su máxima intensidad entre noviembre y diciembre del año 2026 y enero del año 2027. Son los meses que se prevé fuertes lluvias en todo el país. Que venga la lluvia, pero lo que es, oyentes amigos, preocupante en este periodo en el que existe una probabilidad de que el Niño costero alcance condiciones entre fuertes y extraordinarias en la costa norte del país, según informa el Servicio Nacional de Meteorología e Hidrología, SENAMI. Las lluvias se suelen concentrarse entre diciembre y marzo con mayores volúmenes durante febrero y marzo. En noviembre y diciembre podrían presentar inicialmente lluvias ligeras, como está ocurriendo en este momento. Oiga, cuando yo venía de mi casa con dirección al lugar donde trabajo, es decir, a la radio, oyentes amigos, señoras y señores, se había desatado una tormenta impresionante hasta más o menos al ingreso de la ciudad de Bajo Grande. Por esta zona no ha llovido, felizmente. Oyentes amigos, señoras y señores, actualmente se registran días de intenso calor en Bajo Grande y podrían presentarse temperaturas de hasta 36 grados Celsius. El SENAMI aclaró que no, esto no implica necesariamente que la lluvia continúe hasta esos meses, debido a que su comportamiento responde a diferentes variables atmosféricas.

0: Nos vamos a la provincia de Chota en su fiesta patronal. ¡Vamos, segundo Tilla!
1: Este senador Arista Albíndose, que es un tremendo baboso, no tiene vergüenza. El senador de Fuerza Popular por la región Amazonas, José Arista, siguió el estilo fujimorista y durante su presentación en la Cámara Baja culpó a las anteriores gestiones por el mal estado en que se encuentra el país. Pero este cara de palo se olvidó que fue ministro de Economía durante 11 meses, entre febrero del 2024 y enero del 2025. Quiero enfatizar la mala gestión de las administraciones anteriores, afirmó. Sin vergüenza de cara dura. Él fue parte del problema, oyentes, amigos, fue un año ministro de Economía y Finanzas. ¿Y saben lo que hizo? Recortarles el presupuesto a las municipalidades de todo el país, y entre ellas cayeron todas las municipalidades distritales y provinciales de la región Amazonas. En fin, como ya es senador, hoy habla cualquier estupidez. Llegó a enumerar problemas como, dice que hay más de 2.200 obras paralizadas y pérdidas por corrupción e inseguridad. Sin embargo, durante su gestión enfrentó dos mociones de interpelación y una de censura. Y por eso tuvo que renunciar al cargo. Arista Albíndose fue cuestionado precisamente por la paralización de obras y su falta de liderazgo para reducir la pobreza e impulsar mejoras en la economía del Perú. Anda a bañarte, peínate. Ah, ¿para qué hablas estupideces? Primero tienes que pensar que tú fuiste parte de esta desgracia que ocurrió en el país. Ahora están grabando este programa, oyentes, amigos. Señora y señor, han aumentado cualquier cantidad de cuentas de Facebook falsas. Ah, oyentes, amigos, señoras y señores, hay una que se llama Baguín Infiel. Son las seis. ¿Y cómo lo chapaste, hermano, para que le tomes esa foto al fulano? Son las 6:25 a.m. Oyentes, amigos, señoras y señores, yo no me quiero meter en la vida privada de nadie, solo que son autoridades, pues, si no le gusta que lo critiquen, no salgan de su casa, vayan ahí a dar agua a sus nietos o en todo caso criar sus cuyes. Ahora la gran pregunta es, ¿por qué están paralizadas las obras públicas en la región Amazonas? Una de las causales de las obras públicas paralizadas en la región Amazonas es principalmente por falta de planificación, limitaciones presupuestarias y deficientes expedientes técnicos.
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1: En Amazonas existen decenas de proyectos detenidos con inversiones paralizadas que superan los 500 millones de soles, cuyo estancamiento afecta a provincias como Chachapoyas, Bagua, Yucubamba y también Luya.
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1: Esa es la verdad, oyentes, amigos, señoras y señores de toda la provincia. Esa es la verdad. En Amazonas existen decenas de proyectos detenidos con inversiones paralizadas que superan los 500 millones de soles, cuyo estancamiento afecta a provincias como Chachapoyas, Suscubamba, Bagua y Luya. Las causas exactas que explican esta problemática en la región incluyen expedientes técnicos deficientes. Muchos proyectos inician con documentos mal elaborados, lo que genera errores estructurales, adendas constantes y conflictos legales entre la entidad y los contratistas. Es increíble, oyentes, amigos, señoras y señores.
0: Nelson La Torre, Eva García, para todas las provincias de Cajamarca.
1: Esa es la verdad, porque hay tanta obra paralizada en la región Amazonas, obra paralizada en Baguarande, el puente carrozable en Vista Alegre en Nuevo Horizonte, paralizada por falta de presupuesto, a pesar de que esta obra ya tiene un 85% de avance, solamente se han pagado un 20%. Así trata este gobierno regional de Amazonas con Gilmerona Corrales a Ocubamba, licita obras pero no hay plata para pagar las valorizaciones.
0: ¡Vamos, la chiquilla!
1: Son las 6:28 a.m. Oyentes, amigos, señoras y señores, igual ocurrió en la obra de mejoramiento de los servicios de la institución educativa 16211 de Baguarande, el Hospital Santiago Apóstol, la gran mesida de GH. Creo que lo estoy haciendo recordar que ha hecho un mal gobierno en los últimos tramos de esta gestión regional. Oyentes, amigos, señoras y señores, ahora están camuflados en qué partido político, que usted ya sabe, para seguir con la mamadera. Ya sabe, su cubambino, no repitas el mismo error de siempre.

0: Muy bien, oyentes amigos, señoras y señores de toda la provincia de Cubamba y de las regiones San Martín, Amazonas, Cajamarca y Piura. Amigas y amigos, estos son los principales titulares de la jornada que hace el día de hoy este programa en la medida de opinar y debatir los diferentes problemas que aquejan a nuestra provincia. Es impresionante, oyentes amigos, gracias por la sintonía en toda la macro región norte del país, y también nos escuchan, oyentes amigos de toda la provincia, en la región Cajamarca, en Selendín, nos están escuchando hasta este momento. Es impresionante. Damos pase a la ronda de avisos políticos contratados para este horario.
1: Y no he venido acá a vender ilusiones. Y no he venido acá a vender propuestas. He venido a comprometerme con ustedes. Quiero asumir acá un compromiso contigo, amigo Absolón. El de construir en el primer año de gestión el establecimiento de salud de acá del Parco. Mi próximo alcalde de Bagua, Emilio Arteaga, renuevo acá mi compromiso, el de dotar de un pool de maquinarias a tu municipio provincial. Más cerca del pueblo. Es el lema que nosotros llevamos en campaña. Y es el lema que nosotros vamos a tener en una gestión regional. Crean en nuestras promesas. Crean que los sueños sí son posibles de realizar.
0: Muy bien, son las 6 de la mañana. 6 de la mañana con 30 minutos. Es impresionante, oyentes amigos, señoras y señores de toda la provincia. Avanzamos con más aquí en el programa. Tenemos información que nos ha remitido don Arcadio Menor Gamarra, líder y candidato a la municipalidad distrital de Cajaruro, con su símbolo, el arbolito de Unidos al Campo. Queridos compañeros y compañeras de este gran equipo de trabajo, dice el documento, quiero expresarles desde lo más profundo de mi corazón mi eterno agradecimiento por todo el esfuerzo, compromiso y cariño que han demostrado para hacer realidad nuestro mitin de anoche 22 de agosto. A cada integrante de las diferentes comisiones, organización, escenario, sonido, silla, limpieza, seguridad, movilización, recepción, coordinación, a todos aquellos que estuvieron desde temprano hasta el último momento, muchísimas gracias. Cada tarea, por pequeña que pareciera, fue fundamental para que esa gran noche sea una realidad. Sé que detrás de lo que vio nuestro pueblo hubo muchas horas de trabajo, cansancio, preocupación. Hubo personas, oyentes amigos, que dejaron sus hogares, sus familias y sus actividades para ponerse al servicio de un objetivo común. Eso tiene un valor enorme y jamás lo voy a olvidar, dice Arcadio Menor. Anoche no ganó una persona, anoche ganó un equipo, ganó la unión, ganó la organización, la amistad y sobre todo el amor que sentimos por nuestro querido Cajaruro. Me siento orgulloso de caminar junto a ustedes. Gracias por querer, gracias por confiar, gracias por demostrar que cuando trabajamos unidos con humildad, corazón, no hay desafío que pueda detener. En este camino recién empieza. Sigamos adelante con la misma fuerza, con los pies sobre la tierra y siempre escuchando a nuestro pueblo. Nuestro compromiso es con cada caserío, cada centro poblado y cada familia de nuestro querido Cajaruro. Gracias equipo, gracias a toda la gente, les agradecemos de todo y de lo más profundo de nuestro ser. Mucha gratitud, compromiso. Arcadio Menor Gamarra, siempre con el pueblo. Es impresionante, oyentes amigos, señoras y señores de todas las provincias. Bueno, un saludo para la gente de la Coipa en la provincia de San Ignacio, en la Coipa, te estamos escuchando, Guayabita, full sintonía. La familia Guamán, arriba, Guayabita, gracias. Gracias a la Coipa, oyentes, amigos. Yo le tengo un inmenso cariño a los distritos de la Coipa, a la gente de Chirinos, a los amigos de Puente la Mora, a la gente de Nambaye, y en fin, a toda la gente que vive y trabaja en la provincia de San Ignacio. Tuve la suerte de trabajar por allá más de 4 años, oyentes, amigos, señoras y señores, y he tenido la suerte de conocer a casi todos los distritos de la provincia de San Ignacio, al distrito de Guarango. También hemos llegado siempre cuando había el tiempo necesario, oyentes, amigos. ¿Qué tal cariño de la gente en la provincia de San Ignacio? Solo que por amor me vine a Bahorandi y me quedé aquí trabajando más de 25 años. Es increíble, impresionante. Gracias a la gente que nos sintoniza en la Coipa, un distrito muy importante de la provincia de San Ignacio. Me siento fortalecido con su cariño, aunque inmerecidamente, pero esto me motiva a seguir trabajando de una manera más positiva, a fin de que la gente siga escuchándonos, siga, oyentes, amigos, señoras y señores, enseñándonos el camino de la producción radial. Es impresionante, San Ignacio, la Coipa, Chirinos, con sus cafetales y su gente que se dedica en grandes cantidades también a la crianza de ganado vacuno.
2: Utcubamba tiene uno de los valles más fértiles de la región Amazonas y es considerado eje económico agrícola de la región. La estructura productiva está concentrada principalmente en el cultivo de arroz, que ocupa cerca del 44% de la superficie agrícola. Sin embargo, el sector enfrenta limitaciones estructurales, como la dependencia de sistemas de riego tradicional, baja tecnificación, limitada articulación a mercados. Estas condiciones afectan la productividad y la estabilidad de los ingresos de los productores. La producción arrocera, que alcanza aproximadamente 120 mil toneladas anuales, posiciona a la provincia como uno de los principales ejes productivos de Amazonas. Fortalecer la actividad agrícola requiere mejorar la gestión del recurso hídrico, incorporar tecnología y optimizar la articulación comercial. Impulsar estas acciones permitirá consolidar a Utcubamba como un territorio productivo competitivo y garantizar mejores condiciones de desarrollo para su población.
0: Muy bien, son las 6 de la mañana, 6 de la mañana con 36 minutos. Oyentes, amigos, hoy vamos a discutir también por qué las empresas no quieren invertir en la región Amazonas ni en obras por impuestos. Es increíble, oyentes, amigos, señoras y señores. Hoy vamos a discutir temas puntuales que están dentro del marco de la necesidad de toda la región Amazonas. Mientras tanto, damos cuenta que la provincia de Utcubamba tiene una particularidad. Sus 7 municipalidades distritales enfrentan problemas bastante parecidos: seguridad, limpieza pública, infraestructura, agua y saneamiento, transporte, gestión ambiental y servicios municipales. Pero los resultados y la capacidad de gestión no son iguales, oyentes, amigos. Una gestión municipal debe evaluarse por planificación, ejecución presupuestal, obra, servicio público, transparencia, capacidad institucional, gobierno digital, gestión ambiental y resultado para el ciudadano. Es más, la equilibrada institucionalmente. Oyentes, amigos, señoras y señores, todavía no una gestión transformadora. No tenemos una gestión transformadora en todos los distritos de la provincia de Utcubamba. Vamos a ver, amiga y amigo, cuál va a ser el comportamiento de los próximos alcaldes que se elijan el 4 de octubre de este año. En el caso de Bahorandi, preocupante, incapacidad de ejecución. Una municipalidad puede tener poco presupuesto. Lo que debería tener es una baja, oyentes, amigos, señoras y señores, lo que no debería tener es una baja capacidad para convertir los recursos disponibles en servicios, proyectos. Esta gestión necesita, amigas y amigos, demostrar con mayor urgencia capacidad para transformar presupuesto con resultados. Son las 6 de la mañana con 38 minutos. Oyentes, amigos, señoras y señores, una gestión puede inaugurar una obra y simultáneamente mantener un problema ambiental estructural. Aquí tenemos de todo, no tenemos obra, tampoco tenemos, oyentes, amigos, señoras y señores, una estructura ambiental. Son las 6 de la mañana con 38. Vamos con más avisos políticos.
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0: Muy bien. Oyentes, amigos, señoras y señores, desde el corazón del pueblo, Brando Tineo vuelve a la municipalidad distrital de Cajaruro. Son las 6 de la mañana con 39 minutos. Es impresionante, oyentes, amigos, señoras y señores de toda la provincia. Vamos con más información a esta hora de la mañana. Tenemos información comercial contratada para este horario. Atención, la Municipalidad Provincial de Cubamba organiza la Cuarta Feria Internacional de Cafés Especiales de Amazonas 2026. Ven y disfruta de este evento los días 4, 5 y 6 de septiembre. Te esperamos en el frontis de la Municipalidad Provincial de Urcubamba. Más tardecito va a estar hablando sobre este tema el ingeniero César Caraza Carrillo. Es impresionante, por favor. César Caraza, un saludo para el ingeniero Edgar Guevara, que ya está precisamente asesorando a varios candidatos a las municipalidades provinciales y distritales de la región Amazonas. También para el relacionista público Edgar Eguamán González, que a esta hora de la mañana está sintonizando el programa. Son las 6 de la mañana con 41 minutos. Es impresionante. Ferry Torre Guamán también está en la línea, el saxofonista. ¿Qué tocar el saxo? Ferry Torres es impresionante. A esta hora de la mañana ya está también con nosotros el ingeniero Miguel Izquierdo Alvarado. Es impresionante, oyentes, amigos, para los amigos de Carpintería y Maderera Saucedo, o digo para Maderera Saucedo, a esta hora de la mañana, sintonizando diálogo informativo. Es impresionante. Son las 8 de la mañana con 41 minutos. Oyentes, amigos, señoras y señores, de toda la provincia. En un ratito nos vamos para conversar con el profesor Ronald Tello a esta hora de la mañana. Es impresionante. Oyentes, amigos, señoras y señores, creo que se fue el teléfono del profesor Ronald Tello. Por favor, si estuviera en línea, profesor Ronald Tello, que se comunique urgentemente con el programa. Por favor, estamos listos para dar cuenta de la feria patronal de su caserío, Don Chumar, creo que es, ¿no? En Chumar se está celebrando la fiesta patronal. Oyentes, amigos, señoras y señores de toda la provincia, y estamos ya listos para conversar con el profesor Ronald Tello, correcto educador, que siempre está precisamente trabajando con nosotros a esta hora de la mañana. Son las 6 de la mañana con 42 minutos. La municipalidad provincial de Cubamba organiza la Cuarta Feria Internacional Nacional de Cafés Especiales Amazonas 2026. Ven a Bajo Grande y disfruta de este evento los días 4, 5 y 6 de septiembre. Son las 6 de la mañana, 6 de la mañana con 43 minutos. Es impresionante, oyentes, amigos, señoras y señores de toda la provincia. Avanzamos con más aquí en el programa. Brando Tineo vuelve. Brando Tineo vuelve a la Municipalidad Distrital de Cajaruro desde el corazón del pueblo. Brando Tineo vuelve. Son las 6 de la mañana. 6 de la mañana con 43 minutos. Es impresionante, oyentes, amigos, señoras y señores de toda la provincia. Vamos, que vamos con más información a esta hora de la mañana. 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Son las 6 de la mañana, 6 de la mañana con 44 minutos. Oyentes, amigos, tenemos más información comercial. 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Segundo Hernández Vázquez, el líder del grupo Cariñito, está firmando. Son las 6 de la mañana, 6 de la mañana con 44 minutos. 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Segundo Hernández Vázquez, líder de grupo Cariñito. Son las 6 de la mañana, 6 de la mañana con 44 minutos. Oyentes, amigos, señoras y señores, es increíble. Continuamos desarrollando los principales avisos políticos contratados que hemos recibido para esta mañana. Rosinaldo Villegas, liderazgo, capacidad de gestión y compromiso con Ucubamba. Ucubamba necesita autoridades preparadas, cercanas a la población, capaces de convertir las necesidades de nuestros pueblos en proyectos y resultados concretos. La candidatura del ingeniero Rosinaldo Villegas a la alcaldía provincial de Ucubamba representa una propuesta basada en la capacidad de gestión, el diálogo y la responsabilidad y el compromiso permanente con el desarrollo de la provincia. Su visión es trabajar articuladamente con las municipalidades distritales, el gobierno regional, los ministerios, el sector privado y las organizaciones sociales para gestionar soluciones en agua potable, agricultura, vías de comunicación, seguridad ciudadana, educación, salud y generación de oportunidades. Ucubamba no necesita más improvisación ni promesas que se olvida después de las elecciones. Necesita planificación, transparencia, liderazgo y una autoridad que escuche a la población, defienda los intereses de todos sus distritos y comunidades. El futuro de la provincia debe construirse con unidad, capacidad y decisión. Rosinaldo Villegas, liderazgo para unir, capacidad para gestionar y compromiso para transformar la provincia de Ucubamba. Ya está con nosotros, oyentes, amigos, señoras y señores, el profesor Ronald Tello a esta hora de la mañana. Ronald, ¿qué tal? ¿Cómo te va, mi hermano? Bienvenido al programa.
4: ¿Cómo estás, Virgilio? Muy buenos días. De acá, desde el caserío Chumar.
0: Chumar, ¿no?
4: Sí, está más o menos a 5 minutos del caserío de Tona Alta.
0: Ya, caserío Chumar, ¿no? Y yo, sí, yo me había olvidado, Ronald, de el caserío Chumar. Gracias por estar con nosotros aquí en el programa, Ronald. Te quiero hacer una consulta. ¿Están de fiesta patronal en el caserío Chumar?
4: Sí, efectivamente.
0: Uy, ay, ay.
4: Sí, justamente a partir del día jueves hemos empezado con el izamiento del pabellón nacional a cargo del colegio donde yo trabajo. Ya. Y el día de ayer, domingo, ya pues terminó ya con la gran campeonato, feria de ganados, y con la fiesta de anoche que se celebró en honor a nuestra fiesta patronal de Castelló Chumar, don Virgilio.
0: Y claro, me parece muy bonito la participación de los agricultores, de los productores de ganado. ¿Qué otras actividades tenemos en el programa, Ronald, por favor?
4: Sí, como le decía, Chumar es un pueblo demasiado... hay bastante ganadería, don Virgilio.
0: Ganadería, ¿no?
4: Sí, ha habido concurso de fútbol, estuvieron varios caseríos de acá del entorno, de la localidad, y para que toda la gente ha puesto todo el empeño, todo el esfuerzo, la dedicación, y hasta que el día de ayer pues, se concluyó ya pues con el término de la gran fiesta que hemos tenido en estos días, don Virgilio.
0: Claro, o sea, ya llegó la fiesta patronal del caserío Chumara a su punto final, pero hay que destacar a la presencia de los ganaderos, Ronald. Me decía un amigo productor de ganado el día de ayer que un torito, no sé de qué raza, tiene un precio de hasta 5,000 soles, ¿eso es verdad? ¿O 30,000 soles?
4: Le cuento, don Virgilio, han habido ganados o toros más o menos de entre 15,000, 18,000 hasta 25,000. Inclusive he tenido la oportunidad de hablar con ganaderos que son de la zona de Chota, bueno, no conozco, de Cajamarca, que llegan a costar inclusive hasta 80,000 soles, que la yo no lo creo, pero sí es rico ese el precio, don Virgilio.
0: Sí, ayer me comentaban eso, que hay ganado, no sé de qué raza, pero que tiene un costo de 30,000, 40,000, 50,000, y lo que usted dice, Ronald, hasta 80,000 soles cuesta un torito. ¿Esto es negociable? ¿Es, una variedad y por el costo, así la gente lo acepta, lo compra, se comercializa?
4: Por los comentarios que yo siempre he escuchado, don Virgilio, de estos días que estoy acá en Castelló Chumar y también que tuve la oportunidad de participar en otras ferias, sí es cierto, don Virgilio, y es muy rentable porque usted sabe que la leche, pues, que es un producto que hay por acá demasiado quesillo, acá, por ejemplo, abunda demasiado, acá, el quesillo, y el quesillo, pues, es un producto muy cotizado, pero en el más grande.
0: Claro. Oiga, Ronald, ¿usted sabe cuál es el proceso de transformación de la leche a quesillo y después queso?
4: O sea, honestamente, o sea, que la pregunta es muy difícil, don Virgilio, no he tenido la oportunidad, don Virgilio, de ver cómo es el procesamiento, desconozco, muy disculpa con la pregunta.
0: Claro, pero ayer estuve leyendo un poquito la transformación de la leche a quesillo y luego a queso. Me decían que hay un cortante en la farmacia que le echan a la leche y luego solita ya se va separando el suero con la leche y va dejando ya al descubierto lo que es el quesillo y luego la producción de queso. Es impresionante, ¿no? Me decían que el cuy tiene un cuajo. No sé si es de verdad, hay que averiguar, voy a ir, Ronald, yo te recomiendo, sí. Me dicen que el cuajo del cuy es un cortante para que la leche se transforme en quesillo y luego en queso.
4: Sí, indudablemente lo que usted dice, don Diego, es cierto. Sí escuché ese comentario, que hay pastillas que lo venden en las salas ordinarias, pero yo, cuando mis abuelos son de la Jumbilla, por Tomacocha, más o menos, un poco más allá, he visto el cuajo, creo que lo sacan de la parte...
0: El cuajo del cuy. Creo que el cuajo es el estómago del cuy, para ser un poco más precisos en esta parte de la conversación. Yo no sé dónde está el cuajo del cuy, pero me han dicho que el cuajo del cuy es un cortante mucho mejor que el cortante que venden en la farmacia y que el quesillo sale más rico.
4: Efectivamente, sí, he escuchado bastante comentarios, pero honestamente no he tenido la oportunidad. A pesar que estoy acá en Chumar, voy a ver ese procesamiento y de repente orientarle a través de este medio, don Virgilio, cómo el procesamiento de ese producto.
0: A ver, Ronald, para saber cuáles los efectos mayores y de mucho más agradables para el paladar de la persona. Si es el cuajo, el cortante que venden en la farmacia, o el cuajo que también sirve de cortante para la leche. Ronald, muchísimas gracias y espero que haya disfrutado de la mejor manera en la fiesta patronal del caserío Chumar. ¿Has bailado guainito, Ronald Tello, o no?
4: Sí, pues, como le dicen los chilicos, como se dice en término coloquial.
0: Claro, Ronald, tengo envidia sana por ti, porque yo también he bailado, me he divertido bastante con bandas típicas y también a golpe de pecho. Sin embargo, esas bandas, esos artistas a golpe de pecho ya no existen ahora, pero sí las bandas típicas, ¿no?
4: Sí, así hemos tenido una banda típica. Hemos estado casi 5 días con banda típica y le hemos tocado muy impresionante desde domicilio. Muchísimas gracias, domicilio,
0: por darme la oportunidad a ti, Ronald, muchísimas gracias por compartir con nosotros el programa de la fiesta patronal del caserío Chumar. Que tengas un buen día, profesor Ronaldello.
4: A usted, muy amable, con su permiso.
0: Efectivamente, son las 6 de la mañana, 6 de la mañana con 53 minutos. Es impresionante, oyentes, amigos, señoras y señores de toda la provincia, un saludo para toda la gente de Chumar, a través de Ronaldello, un maestro que dedica su actividad profesional a, precisamente a transformar la educación, oyentes, amigos, a dejar huella educativa en el caserío Chumar. Es impresionante. Un día me voy al caserío Chumar. Ya lo van a ver, oyentes, amigos, señoras y señores de toda la provincia. Es impresionante Chumar. También tenemos bastante sintonía en el centro poblado La Pona. La Pona es un centro poblado, oyentes, amigos, que pertenece al distrito de Bagua Grande. Son las 6 de la mañana, 6 de la mañana con 54 minutos. Avanzamos con más aquí en el programa. Es impresionante a esta hora de la mañana. Un saludo para toda la gente que nos sintoniza en la ciudad de Bagua, capital. Es impresionante. Escuchemos esto. Es un aviso político pagado para

0: Muy bien, fue un aviso político contratado. Son las 6 de la mañana con 56 minutos. Oyentes, amigos, tenemos más información política en documento que nos han enviado aquí al programa. Amílcar Díaz, candidato de Somos Perú, al gobierno regional de Amazonas, se está proponiendo una gestión moderna, digital, eficiente y transparente. Su candidatura basa en su experiencia como alcalde distrital de Ocumal en 12 periodos consecutivos y alcalde provincial de Luya. En educación plantea llevar internet a más aulas rurales, implementar herramientas tecnológicas como pizarras interactivas, tablets y laptops, además de mejorar la infraestructura educativa. En salud propone culminar los hospitales de Urcubamba, Pedro Ruiz y Rodríguez de Mendoza, así como gestionar nuevos hospitales para Bagua y Chachapoyas. Respecto a turismo y la conectividad, plantea ejecutar el proyecto del aeropuerto El Valor para impulsar la llegada de visitantes nacionales y extranjeros. En infraestructura vial propone mejorar las principales carreteras de Amazonas. Finalmente plantea implementar un gobierno digital para reducir la burocracia, simplificar los trámites y fortalecer la transparencia, trabajando junto con los órganos de control para combatir la corrupción. Su propuesta también destaca la importancia de brindar mayores oportunidades a los jóvenes, promoviendo una educación moderna, evitando que abandonen sus estudios por falta de recursos económicos. Son las 6:57 es el planteamiento del candidato Amílcar Díaz de El Corazoncito para el gobierno regional de Amazonas. Son las 6:57 Es impresionante, oyentes, amigos, señoras y señores. Tenemos a esta hora ya precisamente conexión con nuestros comentaristas políticos. En un ratito viene Miguel Izquierdo Alvarado, viene el contador público colegiado Leonardo Rojas Pedraza, viene también el doctor Benigno Chirino Sotelo, el doctor Segundo Mori nos escucha en Lima, en el Ecuador, oyentes amigos, en Guayaquil, principal puerto comercial del Ecuador, nos sintoniza a esta hora de la mañana el doctor Dito, gerente general de Radio Morena de Guayaquil. Son las 6:58 Estamos conectados con Radio Bio Bio de Argentina. Estamos, oyentes amigos, con la señal de Radio Cooperativa de Chile. Son las 6:58 El profesor Oblitas nos escucha en Estados Unidos. Son las 6:57 en todo el Reino Unido de España. Nos sintonizan a esta hora de la mañana. El gran debate de hoy es por qué las empresas no quieren invertir en la región Amazonas ni en obras por impuestos. ¿Saben qué es una obra por impuestos? Hoy le vamos a contar, le vamos a decir con la participación de nuestros comentaristas políticos. Son las 6:59 ¿Por qué las empresas, oyentes amigos, no quieren invertir en Amazonas ni en obras por impuestos? Mientras en otras partes del país, quiero decir, en otras regiones del país, se construyen hospitales, se construyen carreteras, colegios con inversión privada mediante obra por impuestos, en Amazonas seguimos viendo anuncios, pero muy pocas obras reales. ¿Cuál es la razón? Se lo vamos a decir, se lo vamos a contar en un ratito solamente. Es impresionante, oyentes amigos, señoras y señores de toda la provincia. Avanzamos con más aquí en el programa. Son las 7:09 tenemos información política contratada para esta hora.
1: Y no he venido acá a vender ilusiones. Y no he venido acá a vender propuestas, he venido a comprometerme con ustedes. Quiero asumir acá un compromiso contigo, amigo Absolón, el de construir en el primer año de gestión el establecimiento de salud de acá del Parco. Mi próximo alcalde de Bagua, Emilio Arteaga, renuevo acá mi compromiso, el de dotar de un pool de maquinarias a tu municipio provincial, más cerca del pueblo. Es el lema que nosotros llevamos en campaña. Y es el lema que nosotros vamos a tener en una gestión regional. Crean en nuestras promesas. Crean que los sueños sí son posibles de realizar.
0: Muy bien, son las 7 de la mañana, 7 de la mañana con un minuto. Es impresionante, oyentes amigos, señoras y señores, son aviso político contratado para este horario, son las 7 de la mañana con un minuto. 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Son las 7 de la mañana con un minuto. 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Es impresionante. Este es un aviso político contratado para este horario.
2: Urubamba tiene uno de los valles más fértiles de la región Amazonas y es considerado eje económico agrícola de la región. La estructura productiva está concentrada principalmente en el cultivo de arroz, que ocupa cerca del 44% de la superficie agrícola. Sin embargo, el sector enfrenta limitaciones estructurales, como la dependencia de sistemas de riego tradicional, baja tecnificación, limitada articulación a mercados. Estas condiciones afectan la productividad y la estabilidad de los ingresos de los productores. La producción arrocera, que alcanza aproximadamente 120 mil toneladas anuales, posiciona a la provincia como uno de los principales ejes productivos de Amazonas. Fortalecer la actividad agrícola requiere mejorar la gestión del recurso hídrico, incorporar tecnología y optimizar la articulación comercial. Impulsar estas acciones permitirá consolidar a Urubamba como un territorio productivo competitivo y garantizar mejores condiciones de desarrollo para su población.
0: Muy bien, fue un aviso político contratado para este horario. 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Es impresionante, oyentes amigos, señoras y señores de toda la provincia. Brando Tineo vuelve, no se olvide, prohibido olvidarse, que Brando Tineo vuelve desde el corazón del pueblo a la Municipalidad Distrital de Cajaruro.
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0: Uy, ahí hay. Son las 7 de la mañana, 7 de la mañana con 4 minutos. ¿Dónde es la canción completita? A ver, a ver.
3: Ahí es. 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
0: Muy bien. Son las 7 de la mañana con 5 minutos. Entonces recordamos que desde el corazón del pueblo, Brando Tineo vuelve a la Municipalidad Distrital de Cajaruro. Son las 7 de la mañana, 7 de la mañana con 5 minutos. Es impresionante. Oyentes, amigos, señoras y señores, un abrazo muy especial para todos los amigos que nos siguen en el centro poblado Jahuanga, arriba en el cerro macizo, en el caserío La Unión. Tenemos sintonía preferencial. Es impresionante, amiga y amigo, de toda la provincia de Cubamba. Rosinaldo Villegas, liderazgo, capacidad de gestión y compromiso con Cubamba. Cubamba no necesita más improvisación ni promesas que se olvidan después de las elecciones. Necesita planificación, transparencia, liderazgo y una autoridad que escuche a la población y defienda los intereses de todos sus distritos y comunidades. El futuro de nuestra provincia debe construirse con unidad, capacidad y decisión. Rosinaldo Villegas, liderazgo para unir, capacidad para gestionar y compromiso para transformar la provincia de Urcubamba. Son las 7 de la mañana con 6 minutos. Un saludo para la gente de Cumba. A esta hora de la mañana nos sintonizan en Gualango. Es un centro poblado de Cumba. Nos sintonizan, oyentes amigos, señoras y señores, en el centro poblado de La Esperanza. Es impresionante La Esperanza de Cumba. Son las 7 de la mañana con 6 minutos. Avanzamos con más información a esta hora de la mañana. A nuestros amigos de Guarango Pampa, los saludamos, por favor. Son las 7 de la mañana con 7 minutos. Amigas y amigos, creo que el Jurado Nacional de Elecciones, o sea, el Jurado Electoral del país, le va a devolver su lista de candidatos a Javier Julón. Ojalá que así sea y lo tengamos de alguna manera por acá. Son las, porque todos en democracia, todos deben participar, oyentes amigos. Cuando más candidatos tengamos, tenemos mayores opciones precisamente de escoger. El 4 de octubre tendremos mayores opciones para escoger y decidir quién puede ser el candidato que nos llene de ilusiones, cuando menos, y que se haga cargo de la gestión regional en los próximos 4 años. Es impresionante, oyentes amigos, señoras y señores de toda la provincia. Son las 7 de la mañana con 8 minutos. Es impresionante, amigas y amigos, señoras y señores. Continuamos con el desarrollo de diálogo informativo. Señoras y señores, decíamos hace un ratito, oyentes amigos, decíamos hace un ratito, precisamente, por qué las empresas no quieren invertir en Amazonas ni en obra por impuestos. Es increíble, oyentes amigos, señoras y señores de toda la provincia. Son las 7 de la mañana con 8 minutos. Vamos con este tema y por supuesto la participación de nuestros amigos que nos ayudan a comentar el programa a esta hora de en la mañana. Son las 7 de la mañana con 9 minutos, oyentes amigos, señoras y señores. ¿Por qué las empresas no quieren invertir en Amazonas ni en obras por impuestos? Esa es la verdad, oyentes amigos. Mientras en otras partes del país, es decir, en otras regiones del país, amigas y amigos, se construyen hospitales. Por ejemplo, en Piura se ha construido un impresionante hospital, oyentes amigos, por obra por impuestos. Sin embargo, aquí en la región Amazonas no se ha construido ninguna obrita por impuestos. Con ese tema vamos a empezar nuestro comentario de opinión y debate aquí en la radio. Es impresionante, oyentes amigos, señoras y señores de toda la provincia. Por favor, a ver, un saludo para los amigos de la provincia de Jaén. A esta hora de la mañana nos sintonizan en la provincia de Jaén. Oyentes amigos, en Chirinos, en La Coipa, en la provincia de San Ignacio. Nos sintonizan a esta hora de en la mañana. En Chirinos hay un decreto municipal, oyentes amigos, donde se obliga a los visitantes a ese distrito que tienen que tomar precisamente cafecito de palo. Y si no toman café de palo, no salen del distrito de Chirinos y también en La Coipa. Son las 7:11. Por favor, son las 7:11. Vamos a entrar a discutir a este tema de que las empresas no quieren invertir en la región Amazonas, ni siquiera en obra por impuestos. Es increíble, oyentes amigos, señoras y señores de toda la provincia. Ya viene la intervención de nuestros amigos comentaristas políticos a esta hora de en la mañana. Son las 7:11. Vamos, que vamos con este tema de opinión y debate, por favor, aquí en el programa. Un saludo para el ingeniero Humberto Acuña, que nos sintoniza allá en la ciudad de Lambayeque, capital de la amistad. Son las 7:11. Oyentes, amigos, yo siento envidia ajena. En algunos momentos, en otras regiones del país, se construyen hospitales, se construyen carreteras y colegios con inversión privada mediante obras por impuestos. Aquí en Amazonas no se ha construido ni una obrita de obra por impuestos. Hola. ¿Y cuál es la razón? Ya está con nosotros el contador público colegiado Leonardo Fabio, docente universitario, servidor municipal. Bienvenido al programa, Leonardo, por favor.
4: Hola, hola, buenos días.
0: ¿Qué tal, hermano? ¿Cómo estás? Bienvenido al programa. Estamos a esta hora de la mañana en la mesa de trabajo, como tú comprenderás, discutiendo este tema. ¿Por qué las empresas no quieren invertir en Amazonas ni en obras por impuestos, mientras que en otras partes del país, quiero decir, en otras regiones, se construyen hospitales, carreteras, colegios con inversión privada mediante obras por impuestos? En Amazonas seguimos viendo anuncios, pero poquísimas obras o casi nada. ¿Cuál es la razón, contador, por favor?
4: A ver, la obra por impuesto es un procedimiento que aprueba los consejos, tanto consejo regional como el consejo municipal. Te comento, en la Municipalidad Provincial de Cobamba había un proyecto de 35 millones para adquisición de maquinaria.
0: ¿35 millones de obra por impuestos?
4: Así es, llegó el empresario a la municipalidad, pero lamentablemente el consejo no lo aprobó ese proyecto. Entonces, aduciendo que la adquisición de la maquinaria va a ser muy muy cara y sería un perjuicio para la entidad. Más o menos así lo enfocaron los regidores y no aprobaron la adquisición de maquinaria a través del proyecto obra por impuesto. Entonces, como decía yo, el consejo es una parte importantísima para estos proyectos, para la aprobación. Si ellos dicen que no, simplemente no camina. Eso ha sucedido en esta municipalidad provincial de Cobamba, ¿no?
0: ¿Fue al inicio de esta gestión, Leonardo?
4: ¿Perdón?
0: ¿Fue al inicio de esta gestión?
4: No. Eso ha sido a un aprox de 4 o 5 meses atrás.
0: Ya, Leonardo, pero ¿qué cosa es obra por impuestos? ¿Qué es una obra por impuestos?
4: Obra por impuestos, el empresario que debe a SUNAT o quiere hacer un pago anticipado de sus impuestos. Busca los proyectos a nivel nacional del rubro que tiene, obviamente, para poder realizarlo, ¿no? Y ese proyecto en los sucesivos de los años se va descontando del Fondo Común.
0: O sea, no es que paguen, quiere decir casi que es un crédito de un empresario privado porque luego viene la cobranza del Fondo Común.
4: Así es. El MEP te va a descontar una partes pequeñas de tu Fondo Común y el empresario se cobra del impuesto a SUNAT. Si ya no paré impuesto porque hizo un pago adelantado hablando de SUNAT, obviamente, así es.
0: Por eso se llama obra por impuesto, ¿no? El empresario le paga a la SUNAT sus impuestos, ¿no? Y construye así la es. Obra en ciertas provincias y regiones del Perú, ¿o no es así, Leonardo?
4: Así es, por si yo soy empresario que vendo maquinaria, ¿no?
0: Ya.
4: Entonces tengo un estudio de maquinaria y veo un proyecto de obras y justo una municipalidad X necesita comprar maquinaria.
0: Ya.
4: Entonces yo vengo, yo como empresario presento el proyecto para la adquisición de tal, pero a través de obra por impuestos. Entonces, en ese sentido, ese costo de la maquinaria lo asume el proveedor.
0: El empresario.
4: El empresario. Pero el empresario no va a perder esa plata.
0: Claro,
4: el empresario es un pago a cuenta o un pago anticipado de sus impuestos.
0: Así
4: entonces,
0: es.
4: Entonces, él, al momento de liquidar su impuesto, ya no va a pagar porque ya pagó en forma anticipada, ¿no? Puede ser 2, 3, 4 años, lo puedes contar. Ahora, el MEP va a realizar la deducción del Fondo Común. O sea que en cada mes te voy a retener, por ejemplo, ¿no? 100 mil soles hasta que concluya tu obra por impuestos, ¿no?
0: Exactamente.
4: El valor de la obra por
0: impuestos. Yo la verdad que desconocía cuál es una obra por impuestos, pero sí tengo acá, por ejemplo, un documento de la propia Contraloría que advierte en diversos informes, ¿no? Expedientes técnicos deficientes, obras paralizadas, mala planificación, débil gestión de inversiones. Cuando un gobierno regional presenta proyectos mal elaborados o con observaciones técnicas, las empresas simplemente no arriesgan su dinero, así de simple.
4: Así es. Entonces, el empresario primero hace un diagnóstico del expediente. No va a entrar a perder, pues el empresario es privado. El privado busca utilidades, busca rentabilidad. Entonces, él entra, evalúa el expediente. Si el expediente tiene deficiencias, copia y pega, no lo va a hacer, pues, en la vida.
0: No.
4: Entonces, simplemente...

0: No,
1: El,
0: man, que
1: el,
0: no.
1: el, ahora por impuesto lo hacen de cero, hacen perfil, expediente, la misma empresa, y entonces para que sea sostenible y que no se quede ese proyecto truncado, ¿no? Como elefante blanco, ¿no?
0: Claro.
1: Entonces, pero es una buena opción. Para mí es una opción excelente donde ya los políticos o los trabajadores o los funcionarios ya no tienen acceso a la licitación, pues no, ya no que dame el 10% o te presiono, ya no, pues
0: Ah,
1: no.
0: ya, o sea,
1: Simplemente la entidad pone una persona que va a fiscalizar a esa obra, ¿no? Y sale adelante, ¿no?
0: o
1: Para mí es
0: sea,
1: una buena alternativa del Estado, ¿no?
0: las obras para impuestos no traen coima, entonces, Leonardo. De ahí que muchos alcaldes pues no están interesados en ese tipo de obras, menos los gobiernos regionales, porque ellos lo que miran es la coima.
1: Así es. Lamentablemente, ya ahí no tiene nada que ver la entidad, ¿no? La entidad solamente ve la recepción de la obra, que esté
0: Nada más.
1: correctamente. Nada más.
0: Ahí
1: Y lo
0: ya.
1: otro ya es del empresario, es del empresario. Entonces, si el empresario, por ejemplo, si una obra en la gestión pública está valorizada por 1 millón, ellos lo hacen por 700. Entonces, ¿por qué?
0: Awesome.
1: Porque miran los costos correctos, ¿no? Entonces, actualmente, por decir, inflan los costos, pero ¿dónde está la corrupción? Está en el expediente técnico.
0: En el
1: Entonces, si
0: expediente.
1: una bolsa de cemento está a 35, ellos lo ponen a 38 más 10 soles de pasaje y lo llevaron como a 50 soles. Y así lo facturan.
0: Así lo
1: Y
0: facturan.
1: eso lo saben todos, ¿no? Lo sabe la Fiscalía, lo sabe la Contraloría, lo sabe el Poder Judicial. Pero lamentablemente ese es el presupuesto y todavía lo licitan, ¿no? Entonces
0: Ima.
1: es un tema preocupante, ¿no? Preocupante y a pesar de eso las obras siguen suspendiéndose, ¿no? Siguen las adendas. El 99% de obras tienen adendas. ¿Por qué? ¿Por qué? Porque supuestamente los expedientes están mal elaborados. Entonces encuentran los famosos vicios ocultos que lo llamamos en la gestión pública, vicios ocultos.
0: Vicios ocultos.
1: Si una zanja en el expediente dice que es de para hacer es de puro tierra, encuentran una piedra. Ya para romper esa roca ya piden una adenda porque no está en el expediente.
0: O
1: Entonces
0: sea, para mo
1: lamentablemente es así, ¿no? Así se despilfarra el dinero, pero la misma el mismo sistema el sistema El sistema de gestión lo amerita prácticamente, ¿no?
0: Claro.
1: Entonces, porque usaba precios unitarios. Entonces,
0: Claro.
1: la ley de condonación también te permite la suma alzada, ¿no? ¿Por qué los empresarios no hacen a suma alzada sus proyectos? Suma alzada significa sí o sí lo haces, ¿no? Con
0: Claro.
1: lo que licitas lo haces, la obra funciona. Pero no, siempre van a precios unitarios para buscar las famosas adendas, ¿no?
0: O sea, a ninguna empresa le conviene entonces hacer una obra, con, ¿cómo dice Donald? ¿Precios alzados?
1: Ah, no, precios unitarios,
0: Precios
1: suma
0: unitarios, ¿no?
1: alzada. En precios unitarios es cuando el empresario, el constructor, busca las famosas adendas.
0: Ay, ay,
1: Y
0: ay,
1: la
0: ay.
1: suma alzada es
0: Suma
1: con el
0: alzada.
1: presupuesto, sí o sí, lo tienes que realizar, ¿no?
0: De razón que ninguna empresa municipal convoca la ejecución de una obra a suma alzada, ¿no? Siempre lo convocan a precios unitarios para que vengan las adendas y venga la coima. Qué lamentable situación lo que me estás comentando, tú como profesional de la contabilidad, y yo te agradezco mucho, ¿no? Leonardo, entonces, sin empresas interesadas en obras por impuestos, nunca van a llegar las obras a la provincia de Cochabamba.
1: No, sí, de llegar sí va a llegar, pero necesitamos la voluntad de la entidad.
0: De
1: Que
0: la
1: la entidad
0: municipalidad.
1: se preocupe por traer, por presentar proyectos para obra por impuestos. Entonces, pero la obra por impuestos no solamente la aprueba el, la,

0: alcalde ni sus técnicos. Lo aprueba el Consejo Municipal.
1: Claro.
0: Así dice la ley, pues, ¿no?
1: Así dice la ley.
0: O el Consejo, claro. o el Consejo Regional. Entonces, es el procedimiento.
1: Si la mayoría
0: no quiere, no funciona, pues, ¿no?
1: Por eso
0: es muy importante que se lleve en la lista de personas con desprendimiento técnico, que tengan la capacidad de análisis.
1: Claro.
0: Entonces, no puedes llevar a cualquier hijo de vecino en la lista, que al final, es, en vez de sumar, te va a restar, pues.
1: ¿Cuán importante es llevar a gente preparada?
0: Si tú le preguntas a un regidor actual, ¿cómo funciona el obra por impuesto? No saben.
1: No saben, pues. Ah, por Dios, por eso, pero veo que la cosa va a seguir mal o tal vez peor con los regidores, porque veo candidatos a la municipalidad provincial de Ucubamba que llevan a la mujer de sus amigos, a la hija de sus amigos, a la trampa de sus amigos, pero no llevan gente capacitada que sepan, por ejemplo, esto de obra por impuestos. Para finalizar, Leonardo, Amazonas ha quedado fuera del radar de inversión privada nacional. Por eso que vamos a tener menos hospitales, menos carreteras, menos desarrollo. Pero sí se abre la luz de la esperanza en la próxima gestión municipal que venga, ¿no? Porque de primera mano, en un acuerdo municipal, van a tener 35 millones de soles para comprar maquinaria de obra por impuestos.
0: Así es sencillo. Yo escucho a algunos candidatos el día, en enero, ¿qué hago? Voy a sacar un préstamo al Banco de la Nación. ¿Y para qué? Si tienes ahí la obra por impuesto.
1: Claro.
0: Entonces es más rentable, es mucho mejor. Entonces, en vez de pensar en endeudar la municipalidad a través de préstamos, voy a sacar obra por impuesto.
1: Ahí no hay coima.
0: Miren, Amazonas ha tenido 600 millones para obras por impuesto.
1: ¿Ah? Imagínate.
0: 600 millones.
1: 600.
0: Entonces, no sé si se está ejecutando alguna obra en Amazonas por obra de impuestos.
1: No, creo que no se están construyendo una obra por impuestos.
0: Miren el desinterés.
1: Claro, por la coima.
0: ¿Por qué?
1: Bueno.
0: Porque no hay. Una
1: obra por impuestos viene sin coima, ¿no?
0: Así es. Yo veo a los candidatos decir: voy a bajar a gasto corriente 50, 30, ¿y cómo lo van a hacer? Toda entidad pública tiene gastos fijos. Esos gastos fijos no lo puedes mover porque deja de funcionar la entidad. Generas problemas. Entonces también, pues, cuando hagamos nuestro mensaje político, hay que hacerlo en forma coherente.
1: Ajá.
0: Hay que hacerlo en forma razonable. Hay que valorar lo que uno dice. No se suelten consultar. Entonces, también que hay gente en Amazonas, en Ucubamba, uh-huh, que no tenga mucho conocimiento, mucho nivel, pero tampoco le engañes, pues. No seas abusivo.
1: Pues.
0: La política es enseñar. La política es saber cómo educo también a través de la política.
1: Claro.
0: Entonces, yo voy a apoyar en educación y estás mintiendo. Entonces, no, pues así.
1: Claro.
0: Entonces hay cosas muy sencillas, cómo gobernar, ¿no? Entonces, pero para gobernar, yo tengo que ver qué gastos fijos que no lo puedo quitar por ninguna forma. Por ejemplo, pago de servicios básicos, que es 1 millón de soles al año que paga la entidad.
1: Asume.
0: ¿Cómo yo reduzco? ¿Cómo yo no pago? Me cortan el servicio y no funciona.
1: Claro. ¿El Consejo también paga servicio eléctrico, paga servicio de agua, Leonardo?
0: Claro. Agua. Paga agua, luz, paga lo que es internet. Entonces, son montos considerables. Mire, gastar 1 millón de soles en servicios básicos es fuerte. Es fuerte.
1: Ajá.
0: Ahora, escucharon cuando, ¿cómo voy a reducir ese gasto? Qué bonito, ¿no? Con esto. Eso es lo correcto.
1: Es lo correcto.
0: Pero no decir, ahora el Fondo Común es 70 para corrientes y 30 para inversión. No es así, pues. Entonces, lo va a bajar a 50, no es así. Entonces, si yo bajo el gasto corriente, elimino los apoyos directos a las comunidades.
1: Claro. Y que le den los alcaldes delegados, bueno, de centros poblados.
0: Claro. Así es.
1: Los apoya para el puentecito.
0: Sí puedo. A ver, acá una pastilla para los candidatos. Sí puedo bajar el gasto corriente, pero se elimina automáticamente los apoyos a los centros poblados, a los caseríos. Porque de ese rubro, gasto corriente se apoya. No se apoya de gasto de inversión. A veces viene a una comunidad por cemento, por calamina, por cositas pequeñitas que se la apoyan. Claro. Y yo reduzco el gasto corriente, voy a eliminar ese apoyo. Entonces ya saben, por la población. Claro. Entonces no es por decir, yo voy a poner 50-50. ¿Y cómo lo hago? ¿Qué gasto voy a reducir?
1: Escucho, a ver, Leonardo, estamos en esta conversación analizando los presupuestos municipales que puede tener el próximo alcalde. Por ejemplo, hay un candidato a la alcaldía provincial de Cubamba, y creo que tú te imaginas quién es, que está diciendo, por ejemplo, que la municipalidad provincial de Cubamba recibe un presupuesto de 50 millones al año. Y sustenta su plan de gobierno en esta parte, donde dice que, por ejemplo, la municipalidad provincial de Cubamba recibe más de 3 millones de soles por fondo común, ¿no es cierto?, mensual. Recibe una buena cantidad de dinero por ingresos propios. Recibe una buena cantidad de dinero por ¿cómo se llama este concepto? De obra por inversión, y también recibe una buena cantidad de dinero por metas cumplidas. Y sustenta y dice, el municipio provincial de Cubamba tiene un presupuesto mensual de más de 50 millones de soles al mes. ¿Esto se ajusta a la verdad, Leonardo?
0: Falso. Falso, y te demuestro por qué.
1: A ver.
0: Una cosa es presupuesto. Yeah. El presupuesto es la estimación de lo que vas a recibir durante el año.
1: Yeah.
0: Estimación. ¿Ah? Claro, lo que tú crees que vas a recibir.
1: O sea,
0: se llama presupuesto. No es dinero. Ojo,
1: se alucina recibir.
0: Ajá, es igual que yo decía, yo quiero comprar mi carro y necesito 100 mil soles.
1: Ajá.
0: Los 100 mil soles es estimación, pero el dinero todavía no lo tengo.
1: Los 100 mil
0: soles es presupuesto.
1: Ajá.
0: Entonces, para comprar yo mi carro, tengo que tener un presupuesto de 100 mil soles. ¿Correcto?
1: Ajá. Ah, sí.
0: Entonces, pero yo tendré que pedir 1000 soles, ¿no? Entonces me faltan 90 mil. Entonces, esos 90 mil, lo voy a conseguir durante el año.
1: Ajá.
0: ¿Ya? Entonces, ahora te desagrego cómo llega el presupuesto.
1: Leonardo
0: Fabio. El presupuesto llega por gastos ordinarios, que es vaso de leche, PSA.
1: Ahí está el vaso de leche.
0: Ya.
1: ¿Cuánto recibe la municipalidad provincial de vaso de leche?
0: Es un promedio, no tengo correctamente acá en la memoria, es un promedio de 2 a 4 millones que llega.
1: ¿Al año?
0: Al año.
1: Uy,
0: al año.
1: Ahí sí el alcalde se dio una comisión de la Red de Playa.
0: Pero ese dinero,
1: ajá,
0: no lo puedes utilizar para otras cosas. Son
1: ordinarios. Es el vaso de leche.
0: Para leche.
1: Es el vaso de leche.
0: Ahí no puedes cambiar nada.
1: Claro, pero sí el alcalde y regidores se confabulan para recibir una comisión, porque yo lo he visto, yo he estado en el consejo como jefe de imagen de Milicio Vallejo Bravo, y he visto cómo los empresarios vienen a la municipalidad y le dicen al alcalde, mira alcalde, te doy fécula de maíz por soya o por avena, te doy fécula de maíz por avena, y te pago un incentivo de 15%. Pero si te doy avena más o menos chancada mezclada con maíz, te doy una coima de 12%. Pero ¿qué dice la ley, Leonardo? La ley dice que toda comisión que genere el vaso de leche es para invertir en el mismo programa, es decir, comprar más leche, más avena, más soya, más frijoles, más maíz. Pero los alcaldes se roban la comisión del programa. Por eso es que, por ejemplo, en algunos casos se ve fécula de maíz por avena.
0: Bueno, lamentablemente a veces sucede.
1: Ese es así, ese es así.
0: La ley no dice que saques comisiones, ni a favor del programa, ni a favor de terceros.
1: Así
0: la ley te indica, compra productos reales, compra productos de buena calidad, compra productos dentro de los plazos establecidos, distribuye los productos a los usuarios, teniendo las técnicas de distribución.
1: Así es.
0: Pues eso dice la ley.
1: Además,
0: coimisión.
1: La comisión de adquisiciones también debe estar integrada por el sector salud y el Ministerio de Agricultura. Pero esto obviamente no se toma en cuenta en algunas municipalidades, y creo que Ucubamba no es exenta de estas reuniones, ¿no? Sí, Leonardo, ¿no?
0: Tienen ellos su administración de ¿cómo le llaman? A su administración de programas, donde participan todas las entidades, ¿no?
1: Claro.
0: Pero lamentablemente estás en el Perú, pues. Entonces a veces los productos bajan la calidad.
1: Ajá.
0: ¿Para qué? En la bolsa dice de altísima calidad, pues, ¿no? En la presentación, pero en el contenido ya cambia, ¿no?
1: Entonces, acá también cambia.
0: Es responsable, también los usuarios. Entonces,
1: claro.
0: Pero es un tema muy muy particular,
1: claro,
0: y se tiene que ir mejorando día a día. Ahí, ¿qué necesitas? Necesitas de un alcalde con mucha capacidad técnica, con mucha que no sea coimero, en otras palabras,
1: que no sea coimero.
0: Los arreglos de coimisión supuestamente lo arreglan con la cabeza,
1: no lo arregla con el contador, con el funcionario, lo arregla el alcalde y los proveedores, ¿no? Ahí sale precisamente
0: es así
1: la bendita coima.
0: Aquí, entonces, ¿por qué sucede esas coimisiones? Entonces, imagínese, tú has hecho una inversión de 1 millón en tu campaña y vas a ganar en el año 500,000, entonces medio millón te va a faltar, debes al mundo, porque una campaña es endeudarse.
1: Endeudar.
0: No es endeudarse de tu propio dinero, sino los proveedores, ojo, entre comillas, llevan apostando por ti.
1: Exacto. Entonces,
0: el proveedor es un gran pendejo también, apuesta a los dos primeros.
1: Pendejo, sí, es un pendejo, ¿verdad? De primera línea.
0: Apuesta a los dos primeros. Las encuestas, ya, a eso lo apoyo. 50 para ti, si gana, ya sabes. 50 para ti, si gana, ya sabes.
1: Los proveedores,
0: el candidato va haciendo su campaña.
1: Los proveedores también ponen plata para la campaña, entonces, Leonardo.
0: Ellos hacen la campaña. El candidato no invierte nada.
1: El
0: candidato simplemente es la figura, la campaña la hacen los inversionistas.
1: Entonces, cuando llegan a ser alcaldes,
0: no pueden tomar decisiones, pues.
1: Claro, ajá, claro. O sea que el candidato, los candidatos al Consejo Provincial de Cuamba ya se han reunido entonces anticipadamente con los proveedores del programa Vaso de Leche. Pero obviamente, ¿qué dice la ley del programa? Dice que las municipalidades deben comprar productos que se dan en la zona. ¿Por qué no usar el vaso? La producción lechera que hay, por ejemplo, en la cuenca lechera del distrito de Bahorane. Claro, los productores de leche no le van a dar coima al alcalde, pues no. Todo el presupuesto que viene del Estado para el programa Vaso de Leche se va a parar a la empresa Gloria de Arequipa.
0: Así es.
1: Dejando de lado de reactivar la economía de los agricultores locales, contraviniendo la ley.
0: Así es, totalmente de acuerdo. Es la finalidad de la ley, pero acá también es responsabilidad de los beneficiarios, porque ellos deciden la ración. Ya no decide la entidad, sino los beneficiarios deciden qué ración.
1: Claro.
0: Y ellos no quieren tomar leche vaca, quieren tomar leche tarro.
1: Entonces,
0: es otro problema de educación, pues. ¿No?
1: Claro,
0: quieren leche tarro.
1: No quieren
0: leche de vaca, quieren leche de tarro.
1: Claro, porque ahí se evitan de estar cocinando pues la leche, ¿no? Para entregarlo a los niños que se benefician con este programa. Es decir, oigan, yo no sé quién va a poner coto en esta ladronería que sirve en el país. Roban en el vaso de leche, roban en las obras, No hacen obras por impuestos porque ahí no viene coima. No le compran la leche a los productores lecheros de su provincia porque los productores lecheros no le van a dar coima. Y la coima que dan los proveedores del programa Vaso de Leche es inmenso, pues, ¿no? Es grande la coima. Sustanciosa la coima.
0: Es un programa muy delicado, pero y ahí está, pues, ¿no? Entonces es una parte del Fondo Común, perdón, es un parte del presupuesto que llega. El otro presupuesto que llega es los ingresos propios. Ingresos propios, donde la entidad programa. Yo en el año 2026 presumo que voy a recibir 3 millones de impuestos predial.
1: 3 millones de impuestos predial.
0: Eso y el MEP te dice, si de tu proyección de 3 millones cumples, un ejemplo, el 60%, yo te voy a pagar.
1: Hazle, ahí le da una plata por metas cumplidas, entonces.
0: Por meta cumplida, al 60%. Entonces, pero la entidad, su meta que fijó, que es 3 millones, nunca lo cumple.
1: Nunca lo cumple, ¿no?
0: Nunca lo ha cumplido ni lo cumplirá. ¿Por qué? Porque la gente no paga el impuesto predial.
1: No, pero Leonardo, yo quiero decir una cosa. En toda municipalidad provincial hay una red criminal para sacarle la vuelta de los impuestos que debería recibir la municipalidad. Si una persona se va a pagar un impuesto predial de 130 mil soles, le dicen, bueno, paga 130, ya sabes a dónde se va. Y todo está digitado para robar.
0: Sí, pues, son temas ya... La normativa es correcta, pero los operadores ya son unos quijunas, pues, ¿no? Son unos quijunas en algunos casos, obviamente.
1: Yo tengo varias denuncias.
0: ¿Qué genera? Que genera desconfianza.
1: Un empresario...
0: al usuario.
1: Yo tengo varias denuncias sobre ese tema. Un empresario privado se fue a pagar su impuesto. ¿Cuánto debes de impuesto? 68 mil. Paga 48. El resto ya sabes dónde lo vas a poner. Lo colocan en un programa que después ellos lo cobran y que no registra el antecedente de pago. Así se van robando poco a poco. Esto tiene que cambiar, Leonardo, definitivamente.
0: Para poder cambiar esos temas, el país se tiene que digitalizar.
1: Digitalizar.
0: Claro. El contribuyente ya no es necesario que llegue a formar cola en la municipalidad. Desde su teléfono, desde su casa, paga, sabe cuánto debe y cuánto se debe pagar.
1: Desde su casa debe pagar, ¿no?
0: Entonces, claro, es lo correcto.
1: Claro, pero no está digitalizado, pues, el sistema municipal.
0: No,
1: pues,
0: todavía estábamos en la edad de la piedra, ¿no? Esperemos que esto, claro. Algún alcalde, porque es decisión política, obviamente, algún alcalde llegue,
1: claro,
0: y implemente eso, la era digital en Cuamba.
1: Debe
0: ya estamos
1: ser.
0: Al nivel.
1: Eso es lo que
0: ya tenemos las capacidades de poder digitalizar un sistema.
1: Hay que digitalizar.
0: Miren un tema, registro civil. Registro civil en la municipalidad era,
1: claro,
0: todo era manual, ¿no?
1: Claro.
0: Para sacar una partida te demorabas, por ejemplo, 2-3 días para que lo busquen, ¿no?
1: Claro.
0: Tenías que entrar con mascarillas porque tanta tierra había ahí.
1: Yo me fui por una partida de un hijo de nacimiento en Cutermo. Me tiré 11 días en Cutermo porque la bendita secretaria no le encontraba el nombre del beneficiario. Estaba en un cuaderno viejo, oxidado por ahí. Ahora, todo así.
0: Ahora las actas de nacimiento de la municipalidad están digitalizadas.
1: Debe estar digitalizadas.
0: Ya están digitalizadas.
1: Ya están
0: digitalizadas. Entonces tú lo compras desde tu casa. Ya no es necesario que vayas a la municipalidad por tu cola.
1: Claro, imagínate cuánto beneficio trae la digitalización.
0: Antes tú estabas en Lima, tenías que venir a comprar tu partida, claro, a Maguarande.
1: Ahora se puede.
0: Ahora lo compro en Lima.
1: Ahora lo compran en Lima nada más, o sea, a través del mundo digital.
0: Ese es el avance tecnológico.
1: Claro.
0: Entonces, la tecnología es para usarlo en beneficio de la ciudadanía.
1: Exacto.
0: Entonces, eso es importante. Entonces, cómo el mundo va cambiando y el ser humano se tiene que ir adaptando, pues, al cambio.
1: Leonardo, tú sabes tanto que debería ser el gerente general del municipio, Leonardo.
0: Bueno, el tema, los años y la experiencia te van enseñando en la vida,
1: la experiencia,
0: pero es bueno también compartir ese conocimiento para que la población conozca, ¿no? claro, dónde están los puntos críticos, los puntos, para poder mejorar
1: los puntos flacos, ¿no? Por, así es. Entonces, la razón, le he mirado con mucho detenimiento el programa de gobierno municipal de un alcalde, donde dice, a partir de enero, la municipalidad entrará en un mundo digital. ¿Tú crees que esto sea beneficioso para las provincias de Leonardo?
0: Como todo cambio, al principio te va a generar un poquito de malestar.
1: Claro.
0: Hasta con los mismos trabajadores.
1: Claro.
0: Porque se tiene que capacitar, pues. A veces el ser humano...
1: Lo tienes que capacitar, ¿no?
0: A veces el ser humano es reacio a ciertos cambios. Estamos acostumbrados a la rutina. Uh-huh. Muchos trabajadores, hablando de nacional, claro, no trabajan porque son personas que leen, que estudian. Trabajan por la rutina, por la costumbre.
1: Por la costumbre.
0: Entonces, cuando hacen ciertos cambios, ellos un poco se van a incomodar, porque uh-huh, se tienen que adaptar, se tienen que adecuar. Entonces, eso sí va a generar un poquito de malestar.
1: Claro.
0: Pero el resultado es muy beneficioso para la población.
1: Claro.
0: Excelente beneficio.
1: Los problemas.
0: Pero ¿qué dicen algunos? No, que acá la mayoría son pobres, no tienen educación. No, todos tenemos, todos manejamos el TikTok, todos manejamos el Facebook, todos manejamos el WhatsApp. Entonces, un sistema es tan sencillo como el WhatsApp.
1: Está sencillo, solo que algunos no quieren entrar en esa era digital porque no les conviene, ¿no? Leonardo, yo te agradezco infinitamente. Hemos conversado largo y tendido porque es un tema puntualísimo, esto de la sobreinversión y cómo se podría manejar el municipio de manera digital. Y yo te agradezco infinitamente, Leonardo. ¿Cuándo tomamos desayuno juntos, pues, maestro? Es un desgaste terrible. El trabajo.
0: El día miércoles estamos tomando un desayuno como corresponde, hermano.
1: Como. Un cuarto para las 9 de la mañana voy a salir de aquí en la emisora y te espero en ese lugar impresionante que un día tomamos desayuno. Oiga, qué ricura de desayuno. Muy bien, Leonardo. No te digo en broma, Leonardo. Tú eres un amigo por
0: muy
1: eso.
0: Muy bien. Mientras vivos hay que compartir algo. La vida es así, compartir con las amistades, ¿no?
1: Claro.
0: Entonces, para culminar, a los políticos, a los candidatos, un llamado, ¿no?
1: Claro.
0: Hagan un diagnóstico coherente a la entidad donde van a postular.
1: Ajá.
0: Primero, dediquen un tiempito. La información está en la consulta amigable del MEP.
1: Ahí está toda la información, ¿no?
0: Ahí está.
1: Ajá.
0: Y si no pueden manejar, entren a mi página de Facebook, ahí van a encontrar ciertos tips cómo manejar un sistema. Entonces, ¿por qué digo esto? Porque yo soy docente también, enseño.
1: No, tú eres docente universitario.
0: Parte de ello. Entonces, eso que me permite cada día capacitar.
1: Claro.
0: Capacitarme y aprender.
1: Y aprender.
0: Entonces, el ser humano claro, tiene que estar en constante aprendizaje.
1: Claro, Leonardo,
0: nadie lo sabe todo. Todos tenemos ignorancia de algo.
1: Todos somos ignorantes. Pues eso definitivamente ya no es un tema, digamos, que no conocemos y no es un tema recurrente. Todos somos ignorantes. Al margen de esto, yo no he estudiado ni un día siquiera de computación, pero yo y mi computadora dormimos casi juntos.
0: Así es. Cuando yo estudiaba, no había todavía la computadora.
1: No había.
0: Yo estudiaba, no había el famoso Excel, había el famoso Cupro. Otro sistema, ¿no? Yo manejaba el famoso Cupro.
1: Sí,
0: y poco
1: sí,
0: a poco he ido creciendo en conocimientos.
1: Claro, uno va creciendo en conocimientos.
0: Entonces, yo no he nacido con esos conocimientos.
1: Claro.
0: De a poco vas tú mejorando.
1: Sí.
0: Pero siempre y cuando tengas la voluntad.
1: La voluntad de hacerlo, ¿no? La voluntad y la actitud.
0: Si no hay voluntad ni actitud, entonces no te metas en estos temas.
1: Quédate donde
0: más te acomodas.
1: Claro.
0: Y ahí pues.
1: Claro, así es.
0: Y siempre digo yo a mis alumnos, a mis amigos, nunca se queden con un solo ingreso. Busquemos varios ingresos para poder sobrevivir.
1: Claro, tiene mucha razón.
0: Es la verdad. A veces nos acostumbramos a ganar un sueldito, con eso queremos vivir toda la vida. no sí, vas pues, a vivir
1: no,
0: así.
1: No
0: hay forma.
1: No hay forma.
0: Siempre hay que buscar ingresos diversos.
1: Hay que, claro, tiene razón.
0: Entonces, el que habla, sí, trabaja sí. en una universidad pública, trabaja en la entidad privada como docente, soy agricultor, tengo mi estudio contable, entonces me dedico a varias cosas.
1: Usted es
0: entonces,
1: común.
0: ¿Qué significa? Hay que planificar, una palabra mágica, planificación.
1: Usted es como un camión con llanta todo terreno, entonces, Leonardo.
0: Sí, tenemos que trabajar para poder mantener a la familia, ¿no? Dale cierta,
1: mucha
0: cierta
1: gente,
0: cantidad, ¿no?
1: Hay mucha gente que, por ejemplo, cuando se refieren a mí, dice, ese guayabe es coimero. Pero no saben que yo tengo 1400 plantas de limón en mi chacra. Ellos no saben que yo tengo 120 plantas de palta inglesa. Ah, ellos no saben que yo tengo un terreno de 10 hectáreas y que también a veces, en algunas ocasiones, me dedico a sembrar arroz. Por eso a veces vengo lleno, oiga, vengo aquí ya que me caigo aquí en la emisora, porque hay un compromiso de por medio de cumplir con todo. Usted también tiene un compromiso con este programa, Leonardo, y muy bien lo que dice, ¿no? No debemos de vivir de una sola actividad. Hay que diversificar actividades para poder sobrevivir. Ah, y bueno, pues que la gente tenga ya un conocimiento de qué vivimos también nosotros, ¿no? Porque en este momento la publicidad, todo está también digital. Muy poquita gente viene a poner publicidad en la radio o en la televisión.
0: Así es.
1: Por Dios, ¿eh? Algunos.
0: La radio está bajando su espacio,
1: espacio
0: de sintonía, ¿no?
1: Sí, por eso.
0: Por la misma tecnología. Entonces, se tiene que ir a otro campo, ¿no?
1: Sí. Hacer otra labor.
0: Eso es lo correcto.
1: Yo a veces vengo aquí con mi mano llena de heridas, como lo tengo esta mañana, porque viernes, sábado y domingo me fui a cosechar limón. Pero, oiga, y en este momento no hay peones para la chacra, Leonardo.
0: Es otro problema.
1: Otro problema grande, hermano. Pues
0: que no hay los famosos peones, ¿no?
1: No.
0: Entonces, miren, yo en mi chacra los días domingos hago de peón. ¿Y eso qué me permite? Me permite botar las toxinas, me permite...
1: Sí, es bueno.
0: Mejorar, tener mejor actitud física.
1: Sí, yo...
0: Entonces, eso es importante.
1: Sí, yo...
0: Es importante para poder, como ser humano, crecer.
1: Yo salgo totalmente estresado el día viernes, el fin de semana, de tantos problemas que tenemos y discutimos aquí en el programa y que no tienen solución hasta el momento. Cuando voy a mi chacra me sano, vengo con heridas en la mano, del machete, con callos, de la palana, pero vengo totalmente renovado espiritualmente y psicológicamente también. Leonardo, muchas gracias, hermano, infinitamente agradecido por estar conmigo aquí discutiendo este tema que se prolongó en un espacio muy importante a fin de que la gente tenga conocimiento cómo se maneja precisamente una municipalidad. Esperamos que el próximo alcalde pues ya no venga con juguetes, sino venga a hacer un proceso de digital en la municipalidad provincial de Ucubamba. ¿Cómo es posible que la gente que vive en Chota viene a Baoraña a buscar una partida y se demoran 4 meses para encontrarlo? Eso tiene que terminar. 4 meses para encontrar el nombre de una partida de nacimiento, ya no jodan, pues. Leonardo, muchas gracias, ¿eh?
0: Gracias, Virgilio.
1: Muy bien. Gracias, Leonardo. Son las 7 de la mañana con 52 minutos. Atención, tenemos aviso importante a esta hora de la mañana. La Municipalidad Provincial de Ucubamba organiza en la cuarta Feria Internacional de Cafés Especiales Amazonas 2026. Ven y disfruta los días 4, 5 y 6 de septiembre de esta actividad. Te esperamos aquí en Bagua Grande. Gracias a la gente que hasta este momento está precisamente sintonizando diálogo informativo. Es impresionante. Atención, tenemos importante información comercial a esta hora de la mañana. Son las 7 de la mañana con 53 minutos. Este es un documento político contratado para este horario. Amílcar Díaz, candidato de Somos Perú al gobierno regional de Amazonas, propone una gestión moderna, digital, eficiente y transparente. Su candidatura basa en su experiencia como alcalde distrital de Ocumal en 12 periodos consecutivos y alcalde provincial de Luya. ¿Cómo es el tema? Ocumales, ¿no? O Kumal. Vamos a repetir, oye, porque la tilde no está en la U, no está en la O, sino en la U. O Kumal. Vamos a repetir este documento, oyentes amigos. Son las 7 de la mañana, 7 de la mañana con 53 minutos. Amil Cardilla, candidato de Somos Perú al gobierno regional de Amazonas, propone una gestión moderna, digital y eficiente, transparente. Su candidatura basa en su experiencia como alcalde distrital de Ocumal en 12 periodos consecutivos, alcalde provincial de Luya. En educación plantea llevar internet a más aulas rurales, implementar herramientas tecnológicas como herramientas interactivas, tablets y laptops, además de mejorar la infraestructura educativa. En salud propone culminar los hospitales de Ocubamba, Pedro Ruiz y Rodríguez de Mendoza, así como gestionar nuevos hospitales en Bagua y Chachapoyas. Respecto al turismo, la conectividad plantea, oyentes amigos, desarrollar el proyecto del aeropuerto de Valor para impulsar la llegada de visitantes nacionales y extranjeros. En infraestructura vial propone mejorar las principales carreteras de Amazonas. Finalmente plantea implementar un gobierno digital para reducir la burocracia, simplificar los trámites y fortalecer la transparencia, trabajando junto con los órganos de control para combatir la corrupción. Su propuesta también destaca la importancia de brindar mayores oportunidades a los jóvenes, promoviendo una educación moderna y evitando que abandonen sus estudios por falta de recursos económicos. Son las 7 de la mañana con 55. La Municipalidad Provincial de Ocumán organiza la cuarta Feria Internacional de Cafés Especiales en Amazonas 2016. Ven a Bahía Grande y disfruta de este acontecimiento agrario los días 4 y 5 y 6 de septiembre. Son las 7 de la mañana, 7 de la mañana con 55 minutos. Es impresionante, oyentes amigos, señoras y señores de toda la provincia, conversar con Leonardo Fabio. Ha sido un honor para mí porque él me nutre de conocimientos en temas puntuales, oyentes amigos, señoras y señores de toda la provincia. Es muy importante conversar precisamente con Leonardo Fabio. Él es un contador público colegiado, un maestro universitario, agricultor, como dice él mismo, no hay peones, pero viernes, sábado y domingo él se transforma, se pone su camisa de chacra y se va a recoger su maíz. Su maíz, como dicen en mi pueblo, en Chota, vamos a recoger el maíz. Son las 7 de la mañana, 7 de la mañana, con 56 minutos. Oyentes, amigos, señoras y señores, enviamos un saludo cordial para la gente de Tanchojalca en Bahía Grande. Gracias, Tanchojalca, por escribir al departamento de producción de este programa. Es impresionante, oyentes, amigos, Tanchojalca, lo queremos mucho, lo llevamos a nuestro corazón. ¿Usted conoce Tanchojalca? ¿Conoce Tanchojalca? Por acá en Bahía Grande, ¿no? Muy bien, son las 7 de la mañana, 7 de la mañana con 57 minutos. Tenemos más información política. Adelante, por favor.
2: 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Mi próximo alcalde de Bagua, Emilio Arteaga, renuevo acá mi compromiso, el de dotar de un pool de maquinarias a tu municipio provincial, más cerca del pueblo. 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
1: Muy bien, fue un aviso político contratado. Son las 7 de la mañana con 58 minutos. Avanzamos con más oyentes amigos, señoras y señores, aquí en el programa. Son las 7 de la mañana con 58. 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Un saludo para la gente de Tancho Jalca, que a esta hora de la mañana está sintonizando el programa. En un ratito más conversamos con el ingeniero Marvin Muñoz. Él también nos va a ilustrar cómo se ejecuta una obra por impuestos. En un ratito viene. Oyentes, amigos, nos va a decir cómo funciona obra por impuestos. Las obras por impuestos son una modalidad de avance, dice, para los pueblos. De ese tema vamos a hablar con el ingeniero Marvin Muñoz. Felizmente tengo gente que conoce espectacularmente el tema. Oyentes, amigos, qué bonito, ¿eh? Por Dios, me lleno de orgullo de que este programa tenga a directos profesionales trabajando con nosotros. Es impresionante, oyentes, amigos, señoras y señores de toda la provincia. Avanzamos con más aquí en el programa. Vamos con el mensaje del profesor Grimaldo Vázquez, candidato al gobierno regional de Amazonas. Lo escuchamos, adelante, por favor.
3: Urubamba tiene uno de los valles más fértiles de la región Amazonas y es considerado eje económico agrícola de la región. La estructura productiva está concentrada principalmente en el cultivo de arroz, que ocupa cerca del 44% de la superficie agrícola. Sin embargo, el sector enfrenta limitaciones estructurales, como la dependencia de sistemas de riego tradicional, baja tecnificación, limitada articulación a mercados. Estas condiciones afectan la productividad y la estabilidad de los ingresos de los productores. La producción arrocera, que alcanza aproximadamente 120 mil toneladas anuales, posiciona a la provincia como uno de los principales ejes productivos de Amazonas. Fortalecer la actividad agrícola requiere mejorar la gestión del recurso hídrico, incorporar tecnología y optimizar la articulación comercial. Impulsar estas acciones permitirá consolidar a Urubamba como un territorio productivo competitivo y garantizar mejores condiciones de desarrollo para su población.
1: Muy bien, son las 8 de la mañana, 8 horas en todo el país. Avanzamos con más información comercial a esta hora de la mañana. Es increíble, oyentes, amigos, señoras y señores. En un ratito viene el ingeniero Marvin Muñoz Cáceres para comentarnos cómo se ejecutan las obras por impuestos. Es impresionante, amiga y amigo de toda la provincia. Nos vamos con Arcadio Menor Gamarra, candidato a la municipalidad distrital de Cajaruro, que ha tenido un mitin apoteósico, llenecito de gente en Cajaruro. Vamos a ver, oyentes, amigos.

0: Muy bien, fue un aviso político contratado. Son las 8 de la mañana con 2 minutos. Es impresionante, llueve a mares en toda la ciudad de Mográn. Cuando he venido precisamente a la radio de mi domicilio en el caserío de Victoria, ya estaba amenazando con llegar una fuerte lluvia. Oyentes amigos, cuando he llegado a la radio, por acá todavía no llovía casi nada. Pero ya, ahorita ya me están avisando que la lluvia es tremenda aquí en el sector Buenos Aires, en la ciudad de Bogotá. Bendita lluvia genera reacciones y esperanzas positivas en los agricultores. Son las 8 de la mañana con 2 minutos. Oiga, las naranjas, los limones, las patas estaban secándose ya en mi chacra. Bendita lluvia, oyentes amigos. Desde hoy en adelante creo que vamos a tener una mejor producción. Lo que pasa es que no hay peones quien recoja los limones. No hay peones quien recoja las paltas, por Dios. Son las 8 de la mañana con 33. Oiga, qué tomatal que da, por Dios, aquí en Bagorandia. Solo que al tomate hay que sembrarlo en un espacio que no tenga mucho sol. Unos tomatazos. Oyentes, amigos, señoras y señores, son las 8 de la mañana con 3 minutos. Es impresionante. 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Segundo, Hernández Vázquez, líder del grupo Cariñito, está firmando. Son las 8 de la mañana con 3 minutos. 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
0: Uy, ay, ay, y son las 8 de la mañana. 8 de la mañana con 4 minutos. Oyentes, amigos, señoras y señores, hoy estamos ya 22, no 20. ¿Ah? Hoy estamos ya, oyentes, amigos, ¿cuándo? 24 estamos. Son las 8 de la mañana con 4 minutos. Brando Tineo vuelve. Desde el corazón del pueblo, Brando Tineo vuelve a la municipalidad de Cajaruro. Por todo lado, arriba, abajo, día y noche, se escucha el nombre de Brando Tineo, que vuelve a la municipalidad distrital de Cajaruro desde el corazón del pueblo. 8 de la mañana con 5 minutos. Es impresionante, oyentes, amigos, señoras y señores de toda la provincia. Vamos, que vamos con la presentación del programa. En un ratito más continuamos hablando de obras por impuestos. La gente debe saber cómo se ejecuta las obras por impuestos. Es impresionante. 8 de la mañana con 5 minutos. 8 de la mañana con 5. Oiga, como vengo medio mareadito por falta de sueño, he borrado los fondos del programa. Es impresionante. Ya estamos con los fondos del programa. Muy bien. Son las 8 de. Ojalá que mañana lo podamos recuperar, por favor. Agradecido, muy de veras. Es que yo vengo prácticamente de una situación muy complicada en la noche. Tengo que hacer el programa y a veces duermo tardecito. Oyentes, amigos, y tengo que levantarme a 4:30 de la mañana porque si no el tiempo me gana. Que avanzar el tiempo en horas de la madrugada es increíble. Oyentes, amigos, señoras y señores de toda la provincia, avanzamos con más aquí en el programa desde la Corporación Innova RTV 88.5 FM con alcance internacional, ubicado en el Jirón Madre de Dios 202 Baobrande, en todas sus plataformas digitales para el Perú y el mundo. Estamos presentando su programa

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0: De la Federación de Periodistas del Perú, Registro Nacional 8918. Somos asesores y consultores políticos en dirección, redacción y publicidad de este programa. Avenida Amazonas, número 115, oficina 2 del edificio Perú, en el caserío La Victoria. Antes estábamos trabajando en el edificio González Uriarte. Hoy estamos trabajando en el edificio Perú, allá en el caserío La Victoria. Nos botaron el otro edificio por falta de pagos. Vino la pandemia del COVID-19, no había de dónde sacar plata para pagar el local de donde funcionaba la oficina. Hoy estamos al otro ladito, ahí nomás, en el piso bajo del edificio Perú. Son las 8:07 a.m. Recuerden, oyentes amigos, que la calle habla y los vecinos tienen mucho que decir a través de los teléfonos 976-24-22-35, 935-68-89-11, correo electrónico billgin47@gmail.com. Sígueme en mi página de Facebook como Diálogo Informativo, te lo agradezco.
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0: Buenos días, oyentes amigos de la cadena radial de la libertad y la democracia. Estamos nuevamente con todos y cada uno de ustedes en este nuevo día de trabajo con la voz de los que no tienen voz. Somos el fiscal auténtico del pueblo. Esta es la edición que corresponde al día de hoy, lunes 24 de agosto del año 2026, en el año de la esperanza y el fortalecimiento de la democracia. Todo lo que trabajamos en este programa, estamos cómodamente ubicados aquí en la radio. Son las 8:08 a.m. Es impresionante, oyentes amigos, señoras y señores de toda la provincia. Estos son los principales titulares de la jornada que corresponde al día de hoy. En las elecciones regionales y municipales, en las urnas, terminan contando una historia diferente a la que muestran las encuestas difundidas durante estas últimas semanas, a solo 45 días del final de la campaña. Hay un fondito ahí, la lagartija me lo pone, por favor, para los titulares. Son las 8:09 a.m. oyentes.

0: Son las 8 de la mañana, 8 de la mañana con 9 minutos. Hoy cuando Amazonas vuelve a ingresar a una nueva carrera electoral, las diferentes mediciones vuelven a colocar a las encuestadoras en la lupa, en la tormenta. Oyentes, amigos, porque ninguna. Hoy día amanece Grimaldo Vázquez, están adelante. Mañana aparece el segundo Hernández Vázquez. Y así sucesivamente van vendiendo humo. Son las 8 de la mañana, 8 de la mañana con 9 minutos. Una encuesta puede equivocarse y dos encuestadoras también pueden presentar resultados diferentes por razones meteorológicas y perfectamente legítimas. Una encuesta electoral no es una cifra inocua, puede generar percepción de triunfo, impulsar el no nominado voto útil, modificar estrategias de campaña, desmovilizar a determinados electores y condicionar la conversación política. Son las 8 de la mañana, 8 de la mañana con 10 minutos. Oyentes, amigos, a la alcaldesa de Bagua, señora Chiripiolca, ¿o qué diablo le pasó, por favor? Oyentes, amigos, señoras y señores, la alcaldesa encargada de Bagua es candidata a primera regidora por Alianza para el Progreso. ¿Qué pasaría con los ambulantes del mercado de Bagua, de la parada y los ubicados en diferentes lugares de la ciudad si es que el pueblo le diera la oportunidad a esta mujer para seguir como primera regidora de la Municipalidad Provincial de Bagua a la agrupación política Alianza para el Progreso, cuya lista encabeza el reconocido empresario y comerciante Nilton Ramo Becerra?
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0: Son las 8 de la mañana, 8 de la mañana con 11 minutos. En esta lista va como primera regidora, la profesora Yardelí Rodríguez Díaz, actual encargada de la Municipalidad Provincial de Bagua, con resolución de alcaldía 035-2026, de fecha 27 de marzo del presente año. Yardelí Rodríguez Díaz, tras hacerse cargo de la Municipalidad Provincial de Bagua, ha emprendido una campaña de ordenar la ciudad, desalojando a algunos vendedores de comida ambulatoria, mientras que otros no son tocados por los municipales. Tiene su preferencia la encargada de Bagua.

Son las 8 de la mañana con 12 minutos. Avanzamos, oyentes amigos. Hoy le voy a sacar la mecha, Hoy le voy a decir qué es lo que tiene que hacer la alcaldesa de Bagua para no joder a los amigos que tienen precisamente sus negocitos. Aquí tengo el documento del Tribunal Constitucional. La alcaldesa encargada de Bagua es candidata a primera regidora por Alianza para el Progreso. ¿Qué pasaría con los ambulantes del Mercado Parada y ubicados en diferentes lugares de la ciudad si es que el pueblo le diera la oportunidad de gobernar en la provincia como en su condición de primera regidora? ¿Porque se muere el alcalde o lo sentencian porque es un tremendo pecaminoso jurídico el candidato a la alcaldía también tiene sus problemas en Bagua? Son las 8 de la mañana con 13 minutos. Oyentes amigos, continuamos con más titulares. A esta hora de la mañana se enciende la campaña electoral en Ucubamba. El líder con mayor aceptación popular por su buen trato con la gente, el Rosinaldo Villegas, se perfila para ganar las elecciones municipales este 4 de octubre. El candidato del corazón no maletea, no hiere a nadie, no cae en guerra sucia. El temor de políticos tradicionales, porque no debe favores políticos, económicos a nadie. Este es el temor de los políticos profesionales, de los políticos tradicionales. El candidato del corazón no maletea, no agrede a nadie, no cae en guerra sucia. Ese es el temor de los políticos tradicionales, porque no debe favores políticos a nadie. Él tiene como 40 empresas agrícolas en el Perú y no tiene por qué. Han ido a verlo, varios proveedores han ido a verlo a ofrecerle plata para la campaña. Ha dicho que yo tengo mi plata, ha dicho. Medio miserable, pero... Rosin, medio tacañín esa. Son las 8 de la mañana. Lo cuida su plata porque le cuesta, pues. Son las 8 de la mañana. 8 de la mañana con 14 minutos. Viene siendo víctima de ataques en páginas trucha de Facebook. Pero no se trabaja. Él no se rebaja a responder. No cae porque la gente está de su lado. Conocen el miedo de sus detractores. Son las 8 de la mañana. 8 de la mañana con 14 minutos. El fenómeno del niño continúa desarrollándose y podría alcanzar su máxima intensidad entre noviembre y diciembre del año 2026, enero, febrero y marzo del año 2027. En este periodo en que existe una probabilidad de que el niño costero alcance condiciones entre fuertes y extraordinarias en la costa norte del país, informó el Servicio Nacional de Meteorología e Hidrología, SENAMI. Son las 8 de la mañana, 8 de la mañana con 15 minutos. Las lluvias suelen concentrarse entre diciembre y marzo con mayores volúmenes durante febrero y marzo. En noviembre y diciembre podrían presentar inicialmente lluvias ligeras, como está sucediendo en este momento. Está lloviendo fuerte afuera. Actualmente se registran ideas de intenso calor en Bagua Grande y podrían presentarse temperaturas hasta de 37 grados Celsius. El SENAMI aclaró que no implica necesariamente que las lluvias continúen hasta esos meses debido a que su comportamiento responde a diferentes variedades atmosféricas. Son las 8 de la mañana con 16 minutos. El senador de Fuerza Popular por la región Amazonas, José Arista, siguió el estilo fujimorista y durante su presentación en la Cámara Baja culpó a las anteriores gestiones por el mal estado del país. Este cara de palo sinvergüenza, caretuco, parece un tuco ahí, oyentes amigos. Señores, si el tuco ya te cantó, ya te llevó. Si el tuco cantó en la puerta de tu casa, ya te llevó. Son las 8 de la mañana, 8 de la mañana con 16 minutos. Repito, oyentes amigos, el senador de Fuerza Popular por la región Amazonas, cara de tuco, cara de palo, José Arista, si le digo cara de palo porque no tiene sangre en la cara para mentir. José Arista siguió el estilo fujimorista y durante su presentación en la Cámara Baja culpó a las anteriores gestiones por el mal estado del país. Se olvidó que fue ministro de Economía durante más de 11 meses.
meses en febrero del 2024, enero 2025. Quiero enfatizar que la mala gestión de las administraciones anteriores, afirmó en la Cámara Baja de Sinvergüenza. Son las 8:17 a.m. Tras enumerar problemas como más de 2.200 obras paralizadas y pérdidas por corrupción de inseguridad. Sin embargo, durante su gestión enfrentó dos mociones de interpelación y una de censura. Arista Albino fue cuestionado precisamente por la paralización de obras y su falta de liderazgo para reducir la pobreza e impulsar mejoras en la economía en el país. Son las 8:17 a.m. Ahora la gran pregunta es, ¿por qué están paralizadas las obras públicas en la región Amazonas? Una de las causales públicas paralizadas en la región Amazonas es principalmente por las fallas de planificación, limitaciones presupuestarias y deficiencias técnicas en los expedientes. En Amazonas existen decenas de proyectos detenidos, quiero decir, con inversiones paralizadas que superan los 500 millones de soles, cuyo financiamiento afecta a provincias como Chachapoya, Suscubamba, Luya y Condorcanqui. Las causas exactas que explican esta problemática en la región incluyen expedientes técnicos deficientes, muchos proyectos se inician con documentos mal elaborados, lo que genera errores estructurales, adendas constantes y conflictos legales entre las entidades y los contratistas. Son las 8:18 a.m. Tenemos más titulares. Obras paralizadas en Bagua Grande que pueden verse. Es el puente carrozable que une Nuevo Horizonte con Vista Alegre, paralizada por falta de presupuesto. A pesar que esta obra ya tiene el 85% de avance, solamente han pagado 20%. Así trata este gobierno regional de Amazonas con Gil Verona Corrales a Ocubamba. Licita obras, pero no hay plata para pagar las valorizaciones y terminar las mismas. Igual ocurrió en la obra de mejoramiento de los servicios de la institución educativa 16211 de Bahuarande, hospital de Bahuarande, la gran mesida de este gobierno regional. Ahora

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4: Muy bien, son las 8 de la mañana, 8 de la mañana con 22 minutos. Quiero concluir el tema este de la alcaldesa de Bagua, hablándole de este documento, señora alcaldesa. Déjese de cojudeces y dedíquese a leer las normas del Tribunal Constitucional. No sea abusiva con los comerciantes ambulantes, con esa gente que se gana el pan del día vendiendo sus salchipollos, vendiendo sus chicharrones, vendiendo sus anticuchos. ¿Ah? Oyentes amigos, ¿sabe lo que dice el Tribunal Constitucional respecto a este tema? ¿Ah? La alcaldesa encargada de Bagua es candidata a primera regidora de Alianza para el Progreso. Y la pregunta es, ¿qué pasaría con los ambulantes del mercado Parada y los ubicados en diferentes lugares de la ciudad si es que el pueblo le diera la oportunidad de gobernar la provincia de Bagua a la agrupación política Alianza para el Progreso, cuya lista lo encabeza el reconocido empresario y comerciante Nilton Ramos Becerra? En esta lista va como primera regidora la profesora Yerlili Rodríguez Díaz, actual encargada a la alcaldía de la alcaldía provincial de Bagua, con resolución de alcaldía 035-2026, de fecha 27 de marzo y del presente año. Yerlili Rodríguez Díaz, tras hacerse del cargo de la municipalidad provincial de Bagua, ha emprendido una campaña de ordenar la ciudad. Claro está, pero haciéndolo de mala manera y abusivamente, desalojando a algunos vendedores de comida ambulatoria, mientras que otros no son tocados ni con el pétalo de una rosa, por orden de la alcaldesa Yerdelí. Oiga, la lluvia moja a todos. La lluvia, cuando viene la lluvia, todo el mundo se moja. ¿Ah? ¿Por qué usted tiene preferencia con unos sí y con otros no? ¿O lo están enviando su anticuchito a su oficina? ¿Ah? Que usted, según la denuncia que tengo aquí, es una gran abusiva con los vendedores ambulantes. Pero, señora alcaldesa de Bagua, seguramente usted no ha leído, por eso la ignorancia supina que tiene para manejar este tema en la Municipalidad Provincial de Bagua. Hay una jurisprudencia, escuche bien, le quiero ayudar, señora alcaldesa, porque los comunicadores de Bagua nunca le van a decir esto, pues. Porque usted le lleva por ahí y se invita a su soya con un sándwich de pan con otro pan y le tapa el hocico, ¿no? En Bagua nunca usted va a escuchar este tipo de, de, de,

0: de opiniones que le ayudan a gobernar la provincia. Yo estoy aquí para ayudarle a gobernar, no para hundirla. Ah, la jurisprudencia del Tribunal Constitucional, que considera la protección ambulatoria como una modalidad de comercio formal y un medio lícito de subsistencia. Entienda usted, señora. Eso dice el Tribunal Constitucional, no lo digo yo. No lo dice Virgilio González Guzmán, director de prensa alternativa y creador de contenido de esta emisora. No, no, no. Oyentes, amigos, no lo dice el diálogo informativo de 6 a 9 de la mañana. Lo dice el Tribunal Constitucional. La jurisprudencia del Tribunal Constitucional, que considera la protección ambulatoria como una modalidad de comercio formal y un medio lícito de subsistencia para la gente. Por eso yo, cuando lo quisieron votar a la señora que vende champú, un poquito más de Lóbalo Emilio Guimón, yo me opuse. Y qué bien que las autoridades de Cubamba hicieron caso, comprendieron y entendieron esta jurisprudencia. El Tribunal Constitucional considera la protección ambulatoria como una modalidad de comercio formal y un medio lícito de subsistencia. El Tribunal Constitucional ha establecido que las municipalidades pueden regular y ordenarlo, sí, pero no prohibirlo o suprimirlos de manera arbitraria, porque esto vulnera el derecho fundamental al trabajo. Abra bien sus orejitas, señora alcaldesa de Bagua. Lean la jurisprudencia del Tribunal Constitucional, que ha establecido que las municipalidades pueden regular y ordenar el comercio informal, eso sí, pero no lo pueden prohibir, no lo pueden suprimir de manera arbitraria, ya que eso vulnera el derecho fundamental al trabajo. Ante esa premisa constitucional, la Municipalidad de Bagua no toma en cuenta criterios sociales, económicos y familiares, toda vez que al haber desalojado a los vendedorcitos de un lugar denominado zona de parqueo, les han dejado en la miseria, sin poder llevar el sustento diario para sus hijos y otros miembros de su familia, demostrando así, junto a sus encargados, que reciben las órdenes de actuar de manera inhumana, una evidente maldad, perjuicio a una sociedad que requiere oportunidades. Y en este caso quiero yo resaltar la presencia del ingeniero César Carazas Carrillo, porque imagínense, había muchas señoras que vendían aquí en la primera cuadra de El Jirón Angamos. Antes de desalojarlos, ya habían ubicado al lugar donde se iban a ir, ¿no es cierto? Y eso me parece muy bien. O sea, la prevención para desalojar funciona perfectamente. Anteriormente los ubicaron de la pollería, la estera más abajo. ¿Ahí qué diablos van a vender? Ahí no vendían nada las señoras, todos los días era pérdida. Entonces lo trasladaron al frontis en el Jirón Angamos, en el frontis de las espaldas de la Ujelu Cuba. Y ahí las señoras se ganan la vida. Tiene que ser, primero tienen que pensar dónde lo van. Claro está que está mal que estén ahí en ese lugar, pero tienen que decir a dónde se van a ir, pues. Oiga, no jodan con quitarles sus productos, con quitarles sus frijolitos que venden, con quitarles su champú. ¿Cómo diablo se llama esto? Y lo dice el Tribunal Constitucional. Lo dice, oyentes, amigos, el Tribunal Constitucional. Oyentes, que ese es un abuso y una privación a la libertad del trabajo de mucha gente. Eso lo dice el Tribunal Constitucional. Oyentes, amigos, no lo digo yo. Son las 8 de la mañana, 8 de la mañana con 29 minutos. Media hora todavía nos queda. Vamos con los avisos comerciales y luego regresamos. ¿Por qué las empresas no quieren invertir en Amazonas ni en obras por impuestos? Con ese tema vamos a hablar con Mardi Muñoz Cáceres, ingeniero agrícola de profesión, que siempre está con nosotros acompañándonos aquí en el programa. Adelante en la cabina número 1. Volvemos, repito, ¿sí?
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0: Muy bien, vamos. Son las 8 de la mañana, 8 de la mañana con 31 minutos. En la última media hora vamos a volver con la participación del ingeniero Emardi Muñoz Cáceres, profesional agrónomo que siempre está con nosotros ayudándonos a comentar diferentes temas que tenemos aquí en el programa. Y voy a conversar con los profesionales que conocen, oyentes amigos, de este tipo de situaciones. Vamos a ver, por acá está el ingeniero Omar de Muñoz. Él nos va a contar cómo funciona la sobra por impuestos, qué es sobra por impuestos, qué es, por ejemplo, o bajo qué modalidad se ejecutan. Yo decía hace un ratito, aquí en el programa, por qué precisamente las empresas no quieren invertir en Amazonas ni en obra por impuestos. Mientras que en otras regiones, oyentes y amigos del país, se construyen hospitales, carreteras y colegios con inversión privada, mediante obra por impuestos. En Amazonas seguimos viendo anuncios, pero muy pocas obras reales. ¿Cuál es la razón, oyentes y amigos? De esto nos va a ilustrar el ingeniero Emardi Muñoz Cáceres a esta hora de la mañana. Son las 8 de la mañana, 8 de la mañana con 32 minutos. Emardi, muchas gracias, bienvenido al programa. ¿Qué tal, cómo te va?
3: ¿Qué tal, amigo Virgilio? Buenos días.
0: Gracias por responder nuestro llamado y estar aquí presente en la mesa de opinión y debate. Ahora, yo la pregunta que estamos absolviendo esta mañana, precisa, vamos a ver qué pasó. ¿Se fue Emardi? ¿Se molesta? No creo que se moleste. Se fue. El sistema está fallando, oyentes, amigos, señoras y señores. Mientras que en otras partes del país, oyentes, amigos, Madre, ¿me escucha, por favor?
3: Sí, hermano. Sí, ya, sí.
0: Gracias, Madre. Gracias por estar con nosotros. Yo decía esta mañana, ¿por qué las empresas no quieren invertir en Amazonas en obras por impuestos? Yo veo, por ejemplo, que en Piura, en Lambayeque se construyen hospitales, carreteras, colegios con inversión privada mediante obra por impuestos. En Amazonas seguimos viendo anuncios, pero casi nada de realidad de las obras. ¿Cuál es la razón? ¿Cómo funciona las obras por impuestos, ingeniero Emardi Muñoz?
3: Bueno, temprano escuchaba al amigo Pedraza ya en decir parte, pues, de lo que es obra por impuesto aquí en el país, ¿no? En el Perú. Ajá. Mira, directamente lo administra Proinversión.
0: Ah, Proinversión.
3: Es parte del Ministerio de Economía y Finanzas. Proinversión es una institución en el país. ¿Quién está a cargo, pues, de obra por impuesto, ¿no? Mira, obra por impuesto significa que las empresas deudoras al Estado peruano, en este caso a la SUNAT, sus impuestos deberían pagarlo de una u otra forma. Y la forma más rápida y que traería costo, beneficio social para todo el país es hacer obra pública, ¿no? A través, pues, del Ministerio de Economía, del Ministerio de Salud, obras en educación, obras en agricultura, etcétera, etcétera. Todo lo que se refiera a obras en el Estado peruano. Entonces, las empresas que le adeudan al Perú Don, que son más de 87 mil millones de soles, que están, pues son 450 mil empresas que le deben al Estado. Pero estas empresas, que en su mayoría pues han tratado de judicializar y tratar de ponerle piedras para no pagarle al Estado, existen todavía algunas que sí tienen interés en trabajar con el Estado y pagar sus impuestos. Entonces, estas empresas que le deben al Estado peruano sus impuestos, ¿no? Entonces tendrían que pagarlo mediante obra que haga en beneficio de la población, a través de las municipalidades distritales, provinciales o regionales, ¿no? Ya ahí de los señores, pues, autoridades que quieran hacerlo, ¿no? Porque tú sabes que aquí en esta obra, o de repente desconoces, aquí la empresa que ganaría un proyecto de obra por impuestos, ¿no?, tendría que ejecutarlo ellos mismos, desde el perfil, el expediente, hasta la finalización de su construcción. O en todo contrario, recibir el expediente que ya tiene la entidad, tratar de adecuarlo a su mecanismo y ponerlo en tapete al Consejo Municipal o al Consejo Regional para que lo apruebe, ¿no? En ese aspecto, pues, juega un papel importante el Consejo Municipal o el Consejo Regional de cada región o cada municipio en el país, de poder aprobar, pues, este proyecto de obra por impuesta, ya sea de cualquier tipo de obra que te acabo de mencionar, ¿no? Educativa, vial, lo que sea, pues, en agricultura, otro tipo. Entonces, aquí es importante decirlo, que la obra por impuesto, ¿no?, acorta mucho la traba burocrática que hay en el Estado, tanto en los ministerios como en los gobiernos locales, ¿no?, centro local, municipal, regional. Esa traba burocrática se ve acortada y se ve más fácil ejecutar una obra o hacer una obra, pues, que duraría mucho tiempo por otro aspecto, ¿no? Entonces, mira, aquí también juega un papel importante el recorte de la comisión o las comisiones que se cobran, pues, los ministerios o las autoridades locales, no, o regionales.
0: Ahí no hay cutra.
3: Aquí no, entonces, la ven ese famoso bien.
0: No la ven, por eso no les interesa, no, creo, las obras por impuestos. Me decían en la mañana, ingeniero Vargas, que la Municipalidad Provincial de Cuba ha tenido un presupuesto de 35 millones de soles para comprar maquinaria pesada de obras por impuestos. Pero como los regidores son brutos y ignorantes de mierda, no conocen nada de este tema, lo han rechazado.
3: Aquí hay otra cosa, Virgilio, que hay que tener en cuenta. De repente, el amigo Pedraza no lo dijo todo concreto.
0: Claro, no, él le
3: funciona. Mira, si bien es cierto, las obras por impuestos no jalan la comisión o la comisión que ya está, pues, en todo el país, pero sí se puede hacer otro tipo de enganche, hermano. ¿Sabes cómo? Ajá. Te hablaba, por ejemplo, Pedraza, de los costos unitarios, que aquí los costos no se van a alzar, lo que cuesta una bolsa 30 soles de cemento, aquí va a costar 30. No es así correctamente. No es así. De todas maneras, se infla los costos en el presupuesto de obra para repartir la comisión.
0: Entonces viene de todas maneras.
3: Y esto es el gran problema que va a seguir de todas maneras en todo el país. Ay. Que ya no es directamente el diezmo. O sea, el 10% ya no es. Pero aquí sí son comisiones, porque se sobrevalúan, ya sea maquinaria, ya sea materiales de construcción, ya sea, pues, estudios, etcétera, etcétera. Pero de todas maneras se siguen llevando la plata, en menor cuantía, sí. Pero ahí está ya el gran problema, pues, de la autoridad, ¿no? Porque a veces, pues, las autoridades quieren llevarse más de lo permitido y ahí no permite la norma, ¿no? Pero de todas maneras sí se lleva, sí se cae, o sea, la plata. Mira, Virgilio, yo el año pasado le visité a la Municipalidad de Urcobamba como 5 veces, hermano. Yo tengo un amigo en Lima que tiene, pues, obra por impuesto de grandes empresas que quisieron trabajar con la municipalidad y otras municipalidades de la provincia, así como el gobierno regional. Pero, pues, hay muchas trabas burocráticas que su mismo consejo municipal opusca. Mira, para este año, la Municipalidad Provincial de Urcobamba tenía 39 millones de soles. Entonces, mira, para ser 39 millones de soles, entonces, significativamente haría bastante proyectos para hacer en Urcobamba, por obra por impuesto, ya que no le sale otras. Entonces, pero, señor alcalde, No, en este caso que le hablé, como en 5 oportunidades, me trataba de pelotear con su gerente municipal, el gerente con el alcalde, y así me tenían como ping-pong. Al final me dijeron que tenían un proyecto que ya venía desde noviembre sobre la compra de maquinaria, compra de equipos, pues, para todo lo que es el COPROCE. Al final, hermano, yo acabo de escucharle a Pedraza que todo eso se ha tumbado, porque de repente no han quedado de acuerdo todos bien, ¿no? Entonces, esto es el gran problema que tenemos con unas malas autoridades y malos funcionarios también. A veces los funcionarios no conocen muy bien y también las autoridades se dejan engañar de sus funcionarios. Aquí, al parecer, pues, que los funcionarios han mentido al señor alcalde, han hecho creer que se iban a sacar su proyecto, su obra. Y mira, ya estamos, ya casi septiembre, se termina el año, y no van a sacar nada. Esto no es del año pasado ni de este año, ya viene como 10 años, Virgilio, obra por impuesto en todo el país. Sí. Que desgraciadamente las autoridades no quieren meterse ahí, ¿no?
0: Marvin, el tiempo nos está ganando. Mañana te llamo tempranito para seguir hablando de este tema. La propia
3: Contraloría. No hay problema.
0: Marvin, la propia Contraloría ha advertido en diversos informes, expedientes técnicos, deficientes obras paralizadas, mala planificación y débil gestión de inversiones. Cuando un gobierno regional presenta proyectos mal elaborados o con observaciones técnicas, las empresas simplemente no arriesgan su dinero así de simple.
3: No. Aquí, mira, las empresas son, pues, una empresa privada tiene que ser una obra para ganar. Y si ven un expediente mal hecho, la empresa de obra por impuesto también te regulariza, te reformula el expediente. Como te digo, no solamente trabaja desde abajo, desde la ficha, el perfil o expediente. La empresa también te puede hacer o te puede coger un expediente que ya está terminado, que ya lo tiene la municipalidad o el gobierno regional. Pero ese expediente tiene que revisarlo. Si encuentra algunos errores, tiene que reformularlo y volverlo al Consejo Municipal para que se apruebe todo esto. Claro. Entonces, ese es el gran problema. Las empresas encuentran bastante deficiencias en los expedientes técnicos, y eso ya no es de hablar. Eso nosotros ya conocemos como profesionales, como proyectistas, conocemos eso. Claro. Que las municipalidades o los gobiernos regionales se hacen expedientes solamente de copia y pega, y lo dan por alto, lo dan pasada por alto, porque todo tiene su enganche ahí, ¿no? Entonces, la empresa privada no va a recibir este tipo. Tiene que estudiarlo, tiene que reformularlos, y tiene que comentarlo a la autoridad, ya sea el alcalde o el gobierno regional. Entonces, esa es la gran traba también. De no poder construirse, ¿no? Pero cuando una obra, por ejemplo, el caso de la Municipalidad Provincial de Ucubamba, es una obra nueva, con un perfil que ellos mismos lo están haciendo, lo han mandado a hacer a un empresario, creo que de Chachapoyas, o un funcionario de Chachapoyas, creo que la han mandado a hacer, y al final, mira, han mandado a hacer el expediente, y ni ellos mismos quieren pues aprobar lo que ellos mismos han mandado a hacer. O sea, algo está pasando también acá, porque también, como te digo, se puede coimear a través de obra por impuesto, inflando los costos, ¿no? Repente quieren maquinaria con un sobrecosto, como lo han hecho, pues, que me parece el gobierno regional, que una compactadora que cuesta 300.000 soles lo puso a 1.000.000 de soles. Ahí también hay soborno, Virgilio. Pero a veces cuando la empresa, pues, es correcta, no te atiende esto, pues, ¿no?
0: No atiendes. Muy bien, Marde. El compromiso de mañana queda, digamos, pendiente. Ninguna empresa seria invertiría millones donde los expedientes están mal hechos, las obras se paralizan, hay observaciones de Contraloría, no existe seguridad técnica ni gestión eficiente. Ese es el tema para mañana, Marvin, por favor.
3: Listo, mi amigo, y también, pues, los arroceros de Amazonas no le comprarían ni un kilo el Estado. Solamente otras regiones y Amazonas se durmió. No tenemos acá representantes del Comité Productor de Arroz, Asociación, Federación, etcétera, etcétera. Mañana hablamos eso.
0: Muy bien, Marvin, muchas gracias por ayudarnos precisamente en esta situación de debatir problemas urgentes que están orientados a generar desarrollo en la provincia de Ucubamba. El Consejo tuvo 39 millones de soles por obra por impuestos. No lo pudieron gestionar porque ya no digo nada mejor. Son las 8:04 de la mañana. Amílcar Díaz, candidato de Somos Perú al gobierno regional de Amazonas, está proponiendo una gestión moderna, digital, eficiente y transparente. Su candidatura basa en su experiencia como dos veces alcalde de Ocumal en los periodos, dos periodos consecutivos. En educación plantea llevar internet a las aulas rurales, implementar herramientas tecnológicas como pizarras interactivas, tablets y laptops, además de mejorar la infraestructura educativa. Mañana estaremos continuando precisamente con la oferta política que hace el candidato Amílcar Díaz, el más guapo, ¿no?
2: Oigan, un hombre guapo.
0: Yo también soy guapo, ¿eh? Que no quede ninguna duda. Son las 8:45 a.m. Oyentes, amigos, señoras y señores, desde la Corporación Innova RTV, 88.5 FM, ubicado en el Jirón Madre de Dios 202 Baurán, en todas sus plataformas digitales para el Perú y el mundo, hemos presentado su programa. 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
2: Vamos a bailar.
0: Afiliado a la Federación de Periodistas del Perú, Registro Nacional 8918, somos asesores y consultores políticos, dirección, redacción y publicidad de este programa, Avenida Amazonas, número 115, oficina 2 del edificio Perú, en el caserío La Victoria. Recuerde que la calle habla y los vecinos tienen mucho que decir a través de los teléfonos, el 976-2422-35, 935-68-8911, correo electrónico billjin47@gmail.com. Sígueme en mi página de Facebook como Diálogo Informativo, te lo agradezco.
2: De mi guayaba, guayabita aquí.
0: Amigas y amigos de la sintonía, los que trabajamos en este programa, nos vamos a retirar del aire, haciendo un compromiso con todos y cada uno de ustedes, de volver mañana. Así llueva, truene o relampaguee, vamos a venir a la hora puntual. Que tengan un lindo día. Hasta mañana, permiso.
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0: Bienvenidos, amables oyentes, al espacio de la salud. ¿Cómo están, amigos, en todo el departamento de Amazonas y departamento de Cajamarca que nos vienen escuchando a través de las ondas amigas de esta prestigiosa radio? Yo soy Segundo Herrera, especialista en medicina alternativa, promocionista internacional. Estamos en cabina de radio para hablar de la salud. Tocar temas importantes, amigo, la salud es vida. Por ello debemos cuidar nuestro cuerpo, el templo más sagrado del universo. Hoy en la actualidad, amables oyentes, las personas sufren diversas enfermedades y no hallan solución a sus padecimientos. Hoy día en el programa vamos a tocar un tema de interés. Vamos a hablar de las enfermedades de la piel, las enfermedades como son el acné. ¿Cuántos jovencitos, señoritas, que están en la etapa de la adolescencia, en ese cambio hormonal, donde empiezan a tener barritos, chupitos, granitos en el rostro y corren al espejo a reventárselo, con las uñas sucias, infectadas, lleno de tierra? 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
0: 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Llego a la parte final. Gracias por la sintonía. Gracias. Regreso en unos instantes.

0: 19 y 18.
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0: 9 y 19.

0: 9 y 25.
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0: 9:35.
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0: 9:35.

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2: 9:38.

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3: Se siente. 9:43.

0: 9:46.
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0: 49.
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0: 9:49.
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14: 10 y 4.

0: 10 y 8.
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0: 10 y 8.
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2: 10 y 12.
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2: 10 y 16.
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2: 10 y 24.
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2: 10 y 24.
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1: 10 y 34.
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0: 38.
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0: 10 y 38.

0: 10:42.
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0: 10:45.
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15: 11 y 2.
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15: 11 y 2.

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3: 11 y 7.

y 14.

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0: 13:38.
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15: 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Son las 12 del mediodía. Y 2.
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2: Son las 12 del mediodía. Y 18.

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0: Son las 12 del mediodía.
1: Y 34.
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0: Son las 12 del mediodía.
1: Y 34.

0: son las 12 del mediodía. Y 40.
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0: Son las 12 del mediodía.
1: Y 44.
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0: Son las 12 del mediodía.
1: Y 45.

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2: Son las 12 del mediodía.
3: Y 47.

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6: Yo muy feliz y muy contento porque no solamente, fíjense ustedes, es el día de la Policía Nacional, sino también de las enfermeras. De las enfermeras también es su patrona, Santa Rosa de Lima. ¿Y qué es lo que ha pasado? Lo que me he enterado recién, de que por disposición del señor comisario, de Bagua Grande, está cambiando el horario del izamiento del pabellón nacional los días domingos. Lo está cambiando. O sea, ustedes saben muy bien, señoras y señores, directores, profesores, padres de familia, ustedes saben que todos los domingos acuden a algunas instituciones educativas como el domingo que ha pasado, el día de ayer. ¿Quién ha participado? Ha participado la institución educativa 203 de nuestra ciudad de Bagua Grande, donde niñitos chiquitos de 5 o 6 años han estado desfilando. Ha estado también los alumnos del Santiago Apóstol, nivel inicial, primaria y secundaria. Ha estado la institución educativa 16228 de San Luis. Ha estado la institución educativa de Gonchío, que también está de aniversario. Y fíjense ustedes, o sea, son niñitos que participan en los izamientos del pabellón nacional. Pero por disposición de la Policía Nacional, por disposición del comisario de Utcubamba, se está cambiando el horario para este domingo. ¿Saben a qué horas? Poquito nos dice que van a izar el izamiento a las 6 de la mañana, 5 de la mañana. Quieren cambiar el horario del izamiento del pabellón nacional a las 7 de la mañana, señor. A las 7 de la mañana quieren cambiar el izamiento del pabellón nacional el día domingo 30, porque dice que por disposición de la policía. O sea que los decretos supremos, Los protocolos de Estado, en vez de que la Policía Nacional, que dice la Constitución Política, que que la Policía Nacional está ¿para qué? Para hacer cumplir las normas, las leyes y las normas de nuestro país. La Policía Nacional estaría vulnerando ese derecho constitucional de los ciudadanos que tenemos que, por derecho, asistir al izamiento del pabellón nacional. Pero qué raro, señor comisario, rara vez que la escolta de honor de nuestra Comisaría Nacional asiste a los izamientos del pabellón nacional. Y usted, a rajatabla, quiere cambiar el horario del izamiento por que es su fiesta patronal. ¿Cuándo se ha visto esto? Por el amor de Dios, ¿cuándo se ha visto? O sea que los niños que participan en el izamiento del pabellón nacional se tienen que levantar, los niños, las criaturitas, tienen que irse a dormir a las 6 de la tarde y levantarlos a las 5 de la mañana, 5:30, para que se vayan a bañar, los cambien y a las 6:30 estén en el parque principal. Dios mío, señor comisario, no sé si la idea haya salido de usted o es del ilustre Hernán Díaz, el efectivo policial, que a él no le interesa las leyes, no le interesa los protocolos del Estado. Ojalá reconsideren esto. Yo hace un minuto he llamado al señor subprefecto provincial, le digo: señor subprefecto, por el amor de Dios, usted representa al Estado en nuestra provincia de Cubamba. Usted representa a los ministerios, usted representa al Ejecutivo. Pues no, voy a creer de que la Policía Nacional, que dice la Constitución Política del Perú, que la Policía Nacional está para hacer cumplir las leyes y las normas de nuestro país, ahora nuestra policía en Bagua Grande quiera vulnerar ese derecho de participar en nuestros horarios. No se olvide, señor comisario y señores efectivos de la Comisaría de Ucubamba, con el debido respeto que se merecen, no se olviden que ustedes, en su dependencia policial, y así lo dice la norma, ¿ya? Así lo dice la norma, que en todas dependencias policiales a nivel nacional, a nivel de todo el territorio nacional de nuestro país, se iza la bandera a las 8:00 a.m. ¿Y a qué hora se baja? A las 18:00, 6:00 p.m. ¿Ya? ¿Y a qué hora se iza? ¿A qué hora se iza? ¿A qué hora es la ceremonia en los parques principales de los departamentos, de las provincias, de los distritos? ¿A qué horas? ¿Qué dice el protocolo? 9:00 a.m. 9:00 a.m, señor comisario. No se olvide el protocolo, señor. No se olvide el decreto supremo que habla, estrictamente habla, de los protocolos del Estado. Pues no vulneren este derecho constitucional, no le quiten esa voluntad a los niños de participar en los izamientos del pabellón nacional, porque el simple hecho de que el día 30 30 de agosto cae día domingo, el día central de Santa Rosa de Lima. ¿Y por qué quieren cambiar el horario? ¿Saben por qué? Porque quieren irse rápido a festejar. Porque a las 7:00 a.m. quieren ellos izar la bandera, sí o sí, rajatabla, porque a las 8:00 a.m. tienen su misa en la iglesia Santiago Apóstol de nuestra ciudad. O sea que la policía, porque ellos quieren hacer lo que se les da la reverenda gana. Por el amor de Dios, la provincia de Cubamba se respeta, señor comisario. No se deje llevar por efectivos que desconocen los protocolos. No se deje llevar por efectivos que desconocen el protocolo de Estado. Esto es algo indignante. Es algo indignante que quieran cambiar el horario del izamiento el día domingo. ¿Por qué? Porque a las 7 de la mañana quieren ir a misa y no quieren ir rápido. No, pues, señores, aquí hay una norma. Yo le he llamado al señor superfecto, lo he llamado hace 20 minutos que acabo de conversar con él. Y yo le he dicho, señor superfecto, discúlpeme con el debido respeto que usted se merece. Usted representa aquí en nuestra provincia de Ucubamba, usted representa al Estado. Y usted tiene que hacer cumplir las normas y las leyes que dice. Y me llama la atención que la Policía Nacional, que está para hacer cumplir las normas y las leyes que emite el Ejecutivo, el Estado, no los quiera cumplir. Ahora quiere tirar por los suelos esas leyes, esas normas. Lo que me ha alegrado es de que el señor subprefecto provincial de Ucubamba me ha dicho que él va a hacer respetar su horario, 9 de la mañana, así como manda el protocolo de Estado. 8 de la mañana se iza en todas las dependencias policiales, señor. En todas las dependencias policiales. ¿No? Y esto es algo indignante, señor. A ver, vamos a ver. Esto es algo indignante. El señor subprefecto, yo vuelvo a reiterar, el señor subprefecto no está de acuerdo que sea a las 7 de la mañana. Yo no estoy de acuerdo. O sea que aquí hacen lo que se les da la reverenda gana. Aquí se hacen lo que se les da la reverenda gana. Señor comisario, por el amor de Dios, yo sí, como representante de una institución, yo voy a hacer mi queja respectiva si es que esto lo ejecuta usted. Porque usted está vulnerando los derechos constitucionales, señor. Usted está vulnerando porque usted es el representante de su comisaría, de la provincia de Ucubamba. Y el jefe de la División de Seguridad Pública y Seguridad de nuestra provincia debe de hacer respetar las leyes de nuestro país. O sea que los protocolos les llegan altamente, los decretos supremos les llegan, las pisotean cuantas veces quieran. Por eso estamos como estamos, señor. Aquí no estamos faltando el respeto a nadie, sino es que estamos llamando a la reflexión cuál es la función de nuestra Policía Nacional. Nuestra Policía Nacional está para hacer cumplir las leyes y las normas de nuestro país, no para vulnerarlas, señor. No para vulnerar. Usted, señor policía, usted, señor comisario, usted, sí, usted, a usted le digo, de que usted en su dependencia policial tiene que izar la bandera 8 en punto de la mañana, señor. Y en los parques principales a nivel nacional tienen que izarlo a las 9 en punto de la mañana. Usted no venga a cambiar los protocolos, ni tire por los suelos, ni tire al tacho de la basura los decretos supremos que emite el Estado. O sea que los niños de nivel inicial ya no van a asistir al izamiento del día domingo 30 de agosto. ¿Por qué? Porque es la fiesta patronal de la Policía Nacional. A ver, emítame el decreto supremo que la policía tiene. No estamos viviendo en terrorismo, por si acaso. Porque cuando la policía recuperaba un territorio, a la hora que sea, se izaba nuestro bicolor nacional. Pero aquí estamos pacíficamente bien. Ahora que quieran cambiar ustedes el horario, es una falta de respeto, señora, a las instituciones públicas de nuestro Estado. Se han ido a coordinar. Bueno, ustedes vean, ¿ve, señor? El alcalde, por si acaso, los alcaldes provinciales y distritales están también para hacer cumplir la ley, señor, porque los alcaldes no tienen ese derecho ni la facultad de cambiar el horario de los izamientos del pabellón nacional. No tienen el derecho, porque si quieren cambiar, no existe ni siquiera una ordenanza municipal, ni existe, que debe de existir en las instituciones públicas, como las municipalidades, un protocolo institucional, y no lo hay, señor. No lo hay. Es algo indignante que esto quiera ocasionar este problema a la Policía Nacional. Esto es una gran falta de respeto, pues. Esto es una gran falta de respeto. Esto es una gran falta de respeto de lo que quieran hacer en nuestra provincia de Cubamba, señor. Acá hacemos un llamado al señor general de la región policial Amazonas. O sea que la Constitución, lo que dice la Constitución, no les interesa. No les interesa. Fíjense ustedes, ayer hemos subido inclusive una nota donde los niños han participado en el izamiento del pabellón nacional. El día de ayer los niños del nivel inicial, o sea, por la Policía Nacional se suspende las instituciones educativas que no participen porque ellos quieren izarlo a las 7 de la mañana. A las 7 de la mañana lo quieren hacer. A ver, ustedes que van con sus niños, van, desfila, no pueden participar porque la Policía Nacional se le ha prendido ese foquito que quieren cambiar el horario porque quieren participar en la misa a las 8 de la mañana. ¿Cuándo se ha visto eso? Ni en el aniversario de la provincia de Cubamba. Anteriormente, ¿ustedes se acuerdan que el 30 de mayo, el día 30 de mayo, era el simulacro de sismo? Y no se movió nada. 8 de la mañana era la misa. 9 de la mañana salían al paseo de la bandera y llegaban. 9 y 10, 9 y 5, pero se iniciaba el izamiento del pabellón nacional a la hora. Ahora que porque la Policía Nacional, ¿no? Ahora quieren cambiarlo. Bueno, me acaban de enviar un mensaje. Aquí está, vamos a ver qué es lo que dicen. Buenas tardes. Acaba de pronunciarse su prefecto para decir que el izamiento normal se llevará a cabo a las 9 de la mañana. Muy bien, me parece interesante. O sea que esperan una crítica para que puedan alinearse, como se dice. Yo le dije siempre al comandante que se fue, yo no tengo nada con el señor Hernán Díaz, yo no tengo nada. Pero yo he sido su crítico anteriormente, años atrás yo he sido su crítico. Por eso es que lo cambiaron a Lonja Grande. Porque el señor quiere hacer lo que se le da la reverenda gana. Porque lo que él dice, él tiene que hacerse. Y no pues. Siempre hemos dicho, la Policía Nacional se le respeta. La Policía Nacional con su lema, Dios, Patria, Ley. Dios, Patria, Ley. La policía está para hacer respetar eso, las leyes de nuestro país. El señor Hernán, él quiere hacer lo que se le da la reverenda gana. Yo he sido su crítico. Y pregúntale, señor comisario, he sido su crítico de Hernán. Él no escucha sugerencias. Él no escucha sugerencias. Porque si escuchara sugerencias, otra cosa fuera los protocolos de la Policía Nacional. En los estamentos, en las instituciones públicas, se olvidan de presentar un documento que tienen ceremonia al día siguiente, él lo presenta 6-7 horas antes que se lleve a cabo la ceremonia, y que tienen que hacerlo. No puedes. Yo he sido jefe de imagen, yo he sido. En el año 2011-2014 fui jefe de imagen en el tiempo de Milesio Vallejos, y el señor Hernán quiso hacer lo que él quería. le presentaba las leyes, las normas al señor Hernán, pero él no, él quería que él se haga lo que él quería. Y no es así, pues, señor. No es así. La Policía Nacional está para restablecer el orden, está para hacer cumplir las leyes y las normas de nuestro país, pero tampoco vulnerar los derechos constitucionales de las personas. Yo sé perfectamente, yo como ciudadano sé, que en las dependencias policiales, 8 en punto se debe divisar el pabellón nacional. 8 en punto. Y en los parques principales se tiene que izar a las 9 en punto de la mañana. Por eso, cuando a mí me buscan para los izamientos, 9 en punto es 9 en punto, señor. Aquí no, que me digan que no, que espera que está viniendo el regidor. No, señor. 9 en punto se inicia. Aquí no hay, y la policía lo sabe, que la hora es la hora. La hora es la hora. Bueno, felizmente que han podido enmendar ese error, ¿no? Acá me escribe el señor subprefecto. Yo no esperaba crítica, yo quería mi protocolo, Tiparra. Las instituciones no han modificado. Se tiene que respetar y eso me lo ha manifestado. Y está bien, señor subprefecto, usted me lo ha manifestado y eso es lo que estoy diciendo yo. La subprefectura no está de acuerdo. No está de acuerdo. La Policía Nacional es que quiere cambiar el horario. Y a mí me indigna porque niños, el día de ayer, imagínense, no quieren que participen los niños entonces, pues, ¿no? Aquí, imagínense, el día de ayer, estos niños participan. Todos los domingos participan, hay instituciones que participan. Miren ustedes, ahí están los niños. Van con su escolta de honor, van con su insignia que identifica a su institución, padres, madres de familia acompañando a sus niños. Ahí está. 9 en punto de la mañana comienza la ceremonia en el Parque Principal 7 de junio y en todos los años se ha llevado 9 en punto de la mañana. Y no es posible que quieran cambiar el horario. Está bien, nosotros, yo soy católico, respeto a Santa Rosa de Lima, respeto a todos los santos, a mi iglesia católica, pero respeten, por el amor de Dios, los derechos constitucionales de las personas. Eso tienen que respetar. Yo no tengo nada con el señor Hernán, pero por favor, el señor comisario, el jefe de la división policial, tienen que hablar con el señor, que tienen que respetar los protocolos. En un momento a otro hacen una actividad, se acuerdan, me dijo el comisario que haga esta actividad, y faltando todo un día, hacen los trámites en la municipalidad, presentan invitaciones a última hora.

todos los meses de diciembre, los subprefectos convocan a sus autoridades, a las instituciones públicas, a los representantes de las instituciones públicas, no para informarle, mayor, reúne a la subprefectura. ¿Para qué? Para que preparen el cronograma de izamiento del pabellón nacional para el año venidero, para el año fiscal que se aproxima. Y todos nos vamos. Todos nos vamos y nos ponen en el cronograma, ¿no? El aniversario de tal institución, el aniversario de la policía, el aniversario de la provincia, ¿no? Son fechas donde todos participan y hay un horario, 9:00 se inicia la ceremonia. De acuerdo a ese cronograma, en la subprefectura cursa un documento que lo acompaña con el cronograma, donde le hace saber al alcalde provincial que esas son las fechas que se han programado durante el año en curso que viene, para que puedan apoyar con el maestro de ceremonia, con sonido. Y eso es así, todos los años ha sido así. Si han enmendado su error, gracias a Dios que lo han hecho. Gracias a Dios. Bueno, son la 1:26 en el programa. La 1:26, no han dejado entrar a Meni Infantes al terreno del Hospital Santiago Apóstol de nuestra ciudad. La diputada por nuestra provincia de Cubamba, por el departamento de Amazonas, no la han dejado entrar, no la han dejado entrar. Meni Infantes ha llamado al fiscal de prevención del delito para que levante un acta, para que levante un acta y puedan constatar de que le han impedido a una diputada del Congreso de la República, ¿no?, no ingresar, a poder cumplir con su labor, con su trabajo de fiscalizar, ¿no? Mire, imagínense, los congresistas, los diputados, senadores, tienen esa responsabilidad de poder fiscalizar, ¿no? Pero no la han dejado, no la han dejado. Radio Oceánica ha estado y han conversado con Meni Infantes. Vamos a escuchar qué es lo que ha dicho Meni Infantes, ¿no? Meni Infantes ha estado el día de hoy, no le han dejado cumplir con su trabajo, no le han dejado cumplir con su trabajo. Han obstaculizado el trabajo de la diputada Meni Infantes Castañeda en el terreno del hospital, que lo tiene a cargo un NOS, lo tiene a cargo una empresa china, no le han dejado entrar. ¿Qué esconden? ¿Qué esconden, señoras y señores? ¿Qué esconden? Que no quiere que ingrese la representante del Congreso al terreno del hospital. Bueno, porque solamente existe como nombre, porque todavía no hay ni siquiera una columna ni una base que se haya construido, porque solamente es terreno. Fíjense ustedes hasta dónde hemos llegado, a qué nivel hemos llegado. ¿Qué esconde el gobierno regional? ¿Qué esconde UNOX? ¿Qué esconde la empresa china? El que no la debe no la teme, dijo Alan García. El que no la debe no la teme. Seamos respetuosos. Respetuosos seamos. Es algo injusto que sigan jugándose con la provincia de Cubamba. Y muy cierto, creo que recién de tantas palabras que ha expresado la diputada Meni Infantes, quiero extraer unas palabras que ha dicho el día de hoy ella. Ha dicho: ¿dónde está el pueblo? ¿Dónde está el pueblo para que se ponga de pie y luche por nuestro hospital? Así nos decían antes, ¿se acuerdan? Algunos hombres de prensa éramos criticados. Éramos criticados.

0: Nosotros criticábamos. ¿Y qué es lo que nos decía mensaje? La prensa, pues, ¿dónde está la prensa? Ahora yo critico el hospital y le digo, ¿dónde está el pueblo, pues? ¿Dónde está el pueblo para que salga a reclamar? ¿Dónde está el pueblo para hacer respetar nuestros derechos? Que todos tenemos un derecho de tener salud, educación, que se respeten esos derechos fundamentales. Pero no, pues, todos le echan el pato a los medios de comunicación. ¿Y la población qué? ¿Dónde están las rondas campesinas? Yo lo he dicho, que esta actual gestión del gobierno regional Amazonas está camuflado en el partido político Somos Perú. Ahí están camuflados. Ahí, Amílcar, Rocinaldo, Gildebrando Ontineo representan el continuismo del actual gobierno regional de Amazonas. Y que me diga que no, Amílcar. Dime que no. Ellos representan. Y a Ucubamba quieren mantenerla siempre en el atraso. En el atraso. Fungen dice que el corazón es amor. ¿Amor? Amor para ellos, por no decir otra palabra. Ellos buscan su beneficio personal, pero nunca buscan el beneficio de desarrollo, de progreso para nuestra provincia de Ucubamba, señor. Siempre nos tienen olvidado. Amílcar, que habla del aeropuerto. Qué cínico eres, Amílcar, por Dios. Qué cínico. Lo coge a Dios. Lo coge a Dios. Todo ahora es Dios. ¿Por qué? Por querer llegar nuevamente, permanecerse 4 años más y a Cucubamba lo mantengan en el olvido. Escuchen a Mary Infantes, no le han abierto la puerta a la diputada de nuestro departamento de Amazonas, no le han abierto la puerta en el terreno del olvidado, ¿no? Tiene piedras como cancha, tiene el terreno, piedras como cancha. No le han abierto la puerta a la diputada para que pueda cumplir con su función constitucional de fiscalizar. Vean y escuchen ustedes mismos.
1: ¿Qué tal, amigos de las redes sociales y Radio Oceánica? Nos encontramos en los exteriores del terreno en construcción del Hospital Santiago Apóstol de la ciudad de Baguarande. Hace algunos instantes acaba de llegar a este lugar la señora diputada por Amazonas, Mary Infante Castañeda, con su comitiva para poder acceder a su labor de fiscalización. Sin embargo, en un primer momento le habrían negado el acceso. La diputada ha recurrido a la presencia del fiscal de turno para poder tener acceso, debido a que previamente ya le habrían negado. El fiscal de prevención del delito, Salatiel Vázquez Bazán, se encuentra en estos momentos aquí en los exteriores también. Están tocando la puerta para poder acceder precisamente a las instalaciones, sin embargo, hasta el momento le han negado. No abren la puerta y, como ustedes pueden apreciar en estos momentos,
2: después del 2021 que tuvo la obra paralizada. Es indignante. Ahorita lo abren, ya.
3: Estamos tocando ya.
2: Juanito, ¿puedes decirle, Juanito? Dile que abre, por lo menos que abre.
1: Estamos en vivo y en directo transmitiendo a través de la página oceánica.
2: Bueno, nuevamente ese problema, el problema de las obras que empiezan a paralizarse. Lo peor de todo que vemos acá, el jefe de esta compañía de seguros que le está dando orden que no haga. Imagínense, ya estamos acá casi una hora, como ustedes lo dicen, hemos tenido que ir a ver a Fiscalía de Prevención del Delito y no nos quieren abrir, todo porque reciben órdenes desde arriba.
4: ¿Qué acciones va a tomar inmediata?
2: Ahorita vamos a tener que ya seguir un proceso de Contraloría y ver a nivel inclusive del Ministerio Público para ver ¿qué van a hacer ante esto? Porque le volvemos a decir, esta obra está como que si estuviera realizando. O sea, no hay una obra paralizada en los escritos. La obra está funcionando. O sea, cuando hablamos con el ministro la semana pasada en el Ministerio de Salud, está activa la obra. Están construyendo, pero sin embargo hemos venido acá a la fiscalización y no hay nada.
1: Entonces
2: se va a pedir un informe. Porque este hospital, vuelvo a repetirlo, lo hemos pedido y hemos hecho el seguimiento desde cuando entramos en el 2021 como congresistas, a que tuviéramos la terminación del expediente y el presupuesto. Se consiguió con esfuerzo de toda la población. No se tomó acaso, acá nos cerraron la carretera. Este no es un trabajo de uno, es un trabajo de toda la población. Se logró un presupuesto de 95 millones. ¿Para qué? ¿Para que esto se venga a paralizar nuevamente? Ahora la UNORS dice que no podemos entrar. ¿Por qué?
4: Licenciada Mary, a pesar de que es precisamente la UNOX la que se encargó de licitar esta obra y es una empresa, tenemos entendido,
1: organismo,
4: al parecer la que ejecuta, eso no les da a ellos esa potestad, digamos, de querer abrir o no abrir en una obra a usted, siendo la diputada en su trabajo de fiscalización.
2: Por ese motivo ya los han escuchado al fiscal. No es la primera vez, pero la UNOR no es una empresa china. La UNOR
1: la constructora se refiere.
2: UNOX es la que se va a encargar de licitar y ver el funcionamiento de la obra, pero no nos encontraba nadie.
4: ¿Con UNOX no tiene comunicación, contacto ustedes?
2: Por ahora es que escuchen. La anterior visita no nos dejaron entrar, pero esto, hay un presupuesto que les puedo, vuelvo a decir, activo. Esta obra está como que se estuviera haciendo, ejecutando, pero sin embargo hemos venido acá y no hay nada. Entonces ahora con el fiscal de prevención del delito vamos a empezar a hacer ya todo un proceso.
1: O sea, ¿no ha tenido ninguna comunicación ni por teléfono con algún representante de UNOF?
2: No, no se comunica. No se contesta.
4: ¿Y con el gobierno regional, cómo dicen?
2: Ahorita el gobierno regional voy a ir a hablar. Sé que el señor gobernador no está acá, pero se le va a enviar la documentación necesaria para que ellos nos informen qué está pasando. Porque el avance desde marzo, deberían de estar por lo menos en 15%. Está en el 1.9% y la obra está activa. Entonces, ¿qué nos quiere decir eso? Que nos están engañando.
4: El pronunciamiento del gobierno regional señalaba anteriormente de que a causa de un nuevo estudio de suelos es que se habría paralizado, pero ya este estudio había salido
2: favorable. Señor periodista.
4: No, ese es el pronunciamiento
1: del gobierno regional.
2: Que de los 95 millones se cogió 5 millones de dólares para terminar de manera correcta el expediente técnico. Eso ya no tenemos que tener, no tenemos un suelo tan accidentado como un suelo rocoso. Estamos en un suelo plano, donde ellos han tenido que hacer un buen expediente. Además, les vuelvo a repetir, no es solamente uno. Tenemos desde el 2021 expedientes tras expedientes, que levantamiento de observaciones.
1: ¿Y actualización de
2: expedientes? ¿Para qué? ¿Para que nuevamente haya este problema? No, pues. Una vez más le digo, y así es la ineficiencia de los gobiernos regionales, que hasta ahora, como vemos, la descentralización no funciona, porque dinero se da. O sea, en la parte del Ministerio de Salud, ellos lo tienen como que este dinero se está ejecutando toda la obra.
1: Pero sin embargo,
2: lo estamos viendo paralizado. Y eso no es la primera visita, porque a veces dicen, los congresistas, diputados, no nos visitan. No, ya lo hacemos de reiterada
4: forma. Pues es segunda oportunidad.
2: Pero además no solamente el diputado ni el congresista lo tiene que venir a verificar. Está la población. ¿Qué pasa con las autoridades de nuestra municipalidad? ¿Qué pasa? ¿Qué pasa con las autoridades de este caserío? ¿Cuándo va a ser un pronunciamiento juntos todos? ¿Para qué? Para que nos unamos y nosotros reclamemos. El señor ministro va a venir, no sé si la primera o la segunda semana de septiembre. Yo le he pedido la semana pasada que él esté acá, que él vea la realidad que está viendo a nivel de todo el Perú, de obras paralizadas, medicinas vencidas, falta de recursos humanos, falta de material y tantas cosas.
4: ¿Qué pasaría si no lo dejaran ingresar tampoco
2: al ministro? No dejan ingresar hasta ahora.
4: ¿Qué pasaría si no lo dejaran ingresar?
2: Porque estoy viendo que el señor encargado de esto, no, ya dio la orden que no nos dejen entrar. Entonces,
4: ¿y si viene el ministro tampoco lo van a dejar entrar, seguro?
2: No, nosotros vamos a tener que entrar hoy día.
4: ¿Vale,
2: de alguna forma, vamos a esperar. Yo ya llevo más de una hora acá.
4: Más de una hora.
2: Entonces, por favor, esperemos.
1: Han sido las palabras de la diputada de la República. Han activado las cámaras que se encuentran.
2: Abra la puerta. No nos vamos a mover hasta que abran la
0: puerta. ¿Hasta qué? ¿Hasta dónde hemos llegado? Que no respetan, no respetan a las a nuestras autoridades. No respeta. El nivel de... Y miren, imagínense, ¿quién es el encargado de...? Porque habla del 1.19% de avance de la obra, o sea que el 1.19% es el cerco que han puesto. Eso creo que es el 1.19%, porque no hay nada de ninguna base. No, no hay nada. ¿Y quién es el encargado? Hablaba la diputada, hablaba de Juanito Cieza. ¿Y quién es Juanito Cieza? Juanito Cieza es el ex agente municipal de San Luis. ¿Ah? Y Juanito Cieza, o sea, ya cuando llegó ya estaba planificando que lo contrataran como trabajador, como peón, ahí en la obra del Hospital Santiago Apóstol, por eso no dice nada. No dice nada. Ha llegado la diputada y ha dado la orden que no abran la puerta, ha dicho. Que no le abran la puerta. Que no le abran la puerta. Así es, así nos quieren tener 4 años más, señor. 4 años más. Y Amílcar hablando de Dios. ¿Ah? Oiga, ¿han visto ustedes la desesperación este último fin de semana? ¿Han visto ustedes que ahora los políticos exponen hasta a su propia familia, los exponen en la política por la desesperación, pues? ¿Ah? Imagínense, ahora presentan a los hijos. A los hijos los presentan en campaña política, los suben al escenario. ¿No? Quieren repetir la misma política que hacía Keiko Fujimori, ¿no? También lo hizo Ricardo Belmo, ¿no? Pero en Bagua es una gran preocupación. En Bagua, don Emidio Arteaga, hemos visto su desesperación. En brazos a su niña. Yo no expondría eso, ¿verdad? No lo expondría, en verdad. Qué falta de conocimiento. Pero se ve, bueno, al menos mi forma pensar mía, ¿no? Es mi opinión. Salvo mejor parecer, pero Emilio Arteaga nunca lo ha hecho esto. Y Emilio Arteaga sabe de que él representa el continuismo. Representan el continuismo. Y no se olviden ustedes que asistieron a la papaya, que ustedes A ustedes les daban órdenes, ya tú traes el ladrillo, ya tú traes el fierro, tú traes el cemento. ¿Ah? No se olviden de eso. Con migajas construyen obras. Con migajas apoyan la educación. Y ya no estamos para eso, señor. Ya no estamos para eso. Creo que Ucubamba en esta nueva elección va a dar un cambio importante. Porque solamente el conglomerado del continuismo aporta ladrillo, apoya cemento, fierro. Aunque sea, miren, Diógenes Celis no ha traído ni una obra por parte del Estado, pero él sus obras las está terminando. Ha hecho complejo deportivo, las ha terminado. Ni siquiera ha pedido colaboración a las autoridades, a sus gerentes, para poder terminar una obra. No ha llegado hasta ese nivel, ¿no? No ha llegado hasta ese nivel, pero imagínense, para hacer un par de aulas, trae tu fierro, trae tu cemento. No puedes. Para eso, imagínense. Eso déjenlo pues a una municipalidad distrital para que te compre una calamina, 10 bolsas de yeso, 20 bolsas de cemento. Pero a Ucubamba, yo sí estoy molesto porque llegó a derramarse todo cuando se jugaron con el hospital. Porque si estuviera el hospital construyéndose en un 15%, 20%, bueno, convengo. Están dejando una obra importante para la salud. Pero miren cómo está, una burla más. Desde el 12 de marzo que se puso la primera piedra, no se avanza nada. Y encima vienen nuestros representantes del Congreso, la diputada Mary Infantes. Si no tengo nada que esconder, ¿por qué cierro la puerta? ¿Por qué no les dejo entrar? Si no tengo nada que esconder, entre. Esto es lo que se está haciendo, el expediente de estudio de suelos. Aunque digan, nos hemos olvidado del estudio de suelos, pero aquí está el expediente, lo están haciendo, lo están avanzando. Ya la obra comenzará del Hospital Santiago Apóstol, comenzará el 24 de diciembre, viene con su todinito, viene con su panetón y su todinito chiquito y su pavo de cortesía, ¿no? Pero así nos han tratado y que la población vea todo esto. Señoras y señores, me voy a la pausa comercial. Voy a la pausa comercial y retornamos con más aquí en el programa a través de Radio Innova en los 88.5 de la FM y a través de Radio Calidad en los 98.9 de la FM.
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5: Bueno, y atención, esto es la hora, son la 1:56 PM, la 1:56 PM en el programa. 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Bienvenido a Teletipo Noticias, ¿eh? Bienvenido. Son la 1:57 PM en el programa. Bueno, y atención, atención, quiero darles a conocer que el Jurado Nacional de Elecciones, ha manifestado que vamos a tener candidatos oficiales para las elecciones regionales y municipales 2026, el 5 de septiembre, sí o sí el 5 de septiembre van a estar ya los candidatos oficiales a las elecciones regionales y municipales. El Jurado Nacional de Elecciones informó que se presentaron más de 700 renuncias y 22 retiros de candidaturas. La ciudadanía podrá conocer desde el 5 de septiembre la lista definitiva de candidatos inscritos que participarán en las elecciones regionales y municipales 2026, informó el Jurado Nacional de Elecciones. Éder Quirós, jefe del Gabinete de Asesores de la Presidencia del Jurado Nacional de Elecciones, señaló que hasta la fecha se han presentado más de 700 renuncias y 22 retiros de candidaturas para los próximos comicios. Según explicó, estas solicitudes vienen siendo atendidas por la Gerencia General del Jurado Nacional de Elecciones con la celeridad debido a que el cronograma electoral se encuentra en marcha El 5 de agosto venció el plazo para la renuncia y el retiro de candidaturas. Asimismo, Quirós indicó que de acuerdo con el cronograma electoral, los jurados electorales especiales deben de resolver las tachas presentadas por los ciudadanos ante posibles incumplimientos de la normativa electoral. Estas decisiones tendrán una última instancia de resolución hasta el 4 de septiembre. Por ello, a partir del 5 de septiembre, los ciudadanos podrán conocer a todos los candidatos que hayan quedado oficialmente inscritos para participar en las elecciones del 4 de octubre del 2026. Desde el 5 de septiembre, la ciudadanía conocerá a todos los candidatos que queden inscritos para participar en las elecciones regionales y municipales a llevarse a cabo el 4 de octubre, declaró Quirós ante los medios de comunicación. El Jurado Nacional de Elecciones también ha presentado la plataforma para consultar y pagar multas electorales. Las declaraciones del funcionario se realizaron durante la presentación de una nueva plataforma del Jurado Nacional de Elecciones destinada a la consulta y pago en línea de multas electorales. La herramienta permite a los ciudadanos consultar si registran multas o efectuar el pago de manera inmediata. Una vez cancelada la deuda, también se puede obtener una constancia de no adeudo, documento que puede ser utilizado para realizar diversos trámites notariales o bancarios. Quirós explicó que además los electores omisos pueden acceder al registro de multas y pasarela de pagos en línea mediante Elexia, la herramienta de inteligencia artificial del Jurado Nacional de Elecciones. Para ello, los usuarios deben de ingresar al chat disponible en la parte inferior de la página de la institución. Son las 2 de la tarde, un minuto en el programa. Las 2 de la tarde con un minuto. Bueno, me ha sorprendido lo que ha dicho entrevistado el día viernes pasado. Entrevisté al alcalde del Distrito del Milagro. El alcalde del Distrito de Milagro, el señor Roger Coronel Portocarrero, él es una autoridad. Imagínense, yo quiero contarles algo. Cuando el actual gobierno regional, que ingresó 2023 hasta el 2026, que fenece ya el 31 de diciembre, yo lo veía a Roger Coronel Portocarrero, alcalde distrital del Milagro, yo lo veía acompañando al gobernador regional a todo lugar, a todo lugar. Se fue incluso hasta la juramentación del gobernador a Chachapoyas, de ahí cuando vino a Ñuñajalca, de ahí cuando llegó a San Martín, llegó a distintos lugares de nuestra provincia de Cubamba, y ahí estaba Roger Coronel Portocarrero, alcalde del Milagro. Y yo pensaba, se lo juro, yo pensaba de que Roger Portocarrero haya conseguido obras. Porque digo, para que esté al lado del gobernador, es que toda autoridad debe de ser así, ¿no? Debe de ser patero, debe de ser amigo para poder conseguir alguna obra de para su pueblo. Y yo pensaba que Roger Portocarrero habría conseguido pues dos, tres obras para su distrito del Milagro. Y el día viernes que he estado en Loña Grande haciendo algunas informaciones sobre el centro de salud del Milagro, una losa deportiva que había sido destruida, y por la pavimentación de pistas y veredas en el Milagro, decidí ir a la Municipalidad del Milagro para preguntar al propio alcalde, Roger Coronel, qué es lo que está pasando con el centro de salud del Milagro y con las demás obras que he mencionado. Me quedé sorprendido cuando le pregunto qué es lo que ha conseguido por parte de la Municipalidad Provincial de Cubamba y del Gobierno Regional de Amazonas. ¿Y sabe lo que me dijo Roger Portocarrero? Que no había sacado nada del Gobierno Regional Amazonas, que ha presentado 3 proyectos para que sea financiado por el Gobierno Regional a través de la Gerencia Subregional, que lo han venido paseando, pasé, para que este año 2026 le digan que no hay presupuesto. Pobre, pobre alcalde, pobre Roger Coronel Portocarrero, y qué más serán los alcaldes distritales de Ucubamba. O sea, miren, Roger Portocarrero es candidato del oficialismo del actual gobierno regional y no le han dado nada. O sea, esto quiere dar a entender que no solamente quieren que Bagua Grande no surja, sino que tampoco quiere que los distritos de la provincia de Ucubamba surjan. Quieren que estén en el atraso. Escuchen ustedes al propio alcalde del Distrito del Milagro, Roger Coronel Portocarrero, y también habló sobre que dicen de que él estaría apoyando a su familia en esta contienda electoral. Me dijo el señor Tiparra, la anterior gestión, mi primo hermano estuvo también de candidato. Mi primo hermano. Y yo no estoy para poder... Hay 5 candidatos favoritos, favoritos. Pero yo no tengo nada que ver en esta contienda electoral. No tengo nada que ver. Escuchemos al alcalde del Distrito del Milagro, Roger Coronel Portocarrero, donde dice que no ha recibido ni una obra por parte de la MPU ni del Gobierno Regional Amazonas.
6: Estamos con el alcalde del Distrito del Milagro, don Roger Coronel Portocarrero. Don Roger, conversar sobre el tema, ¿cómo va el tema del centro de salud del Distrito del Milagro? Es una gestión que usted es muy empeñoso para que se pueda sacar este presupuesto y se pueda mejorar la calidad de atención en la salud en su distrito.
7: Bueno, muchas gracias, bienvenidos por el Milagro y como siempre por acá por la municipalidad. Bueno, ustedes saben que la población igual lo conoce, un proyecto que se logró ya directamente con el Ministerio de Salud en Lima y luego se logró el financiamiento, que ya tiene más de 2 años quizás, ¿no? Y que aún ya se hubiese concluido según el expediente técnico. Y hay gente que nos para, mayormente en vez de averiguar, a veces criticando también, pero esto lo conoce Salud de Bagua Grande, que siempre vienen a inspeccionar. Tú sabes que dentro de un proyecto grande también está Contraloría ahora, y bajo esos términos, bueno, sabemos, somos conscientes que ha pasado mucho tiempo porque hay un adicional, y ese adicional, como sobrepasa de los montos que debe autorizar la municipalidad, se tiene que solicitar ante a la entidad que ya no es de la municipalidad, ¿no? Entonces eso se viene viendo y eso nos ha quitado un poco de tiempo, pero alguien dice, pero si hay un adicional, ese adicional a veces es solamente ya para buscar algo de dinero, pero acá lo compete, porque dentro del proyecto, imagínate, no está considerado una luz trifásica. Dentro del proyecto tampoco está considerado, ya que se ha podido ver justamente con los de salud que han venido, es que en el Milagro tú das un agua que directamente no es un agua tratada, pues exacta, ¿no? Entonces, y para manejar todos esos equipos dentro del centro de salud tenía que considerarse una planta de tratamiento también. Entonces por ahí hay cosas que nosotros, para evitar cualquier cosa, pues se tiene que solicitar a Contraloría esa autorización. Y en ese camino se ha generado que somos conscientes mucho tiempo para continuar ahí un poco paralizado el proyecto, pero sí tenemos el presupuesto todavía directamente, ¿no?
6: ¿Ustedes tienen presupuesto? ¿Cuánto tienen de presupuesto para terminar?
7: En la actualidad nosotros tenemos algo de más de casi 4 millones de soles.
6: Casi 4 millones.
7: Claro, y dentro del proyecto, pero ya para la continuidad, tú sabes que se tendría que seguir solicitando, ¿no? Pero para continuar o para el proyecto sí existía todavía el presupuesto, pero como hubo estas observaciones del adicional y eso nos ha tenido que un poco perder el tiempo y quizás un poco de descuido también para avanzar en tanto a la empresa, a la supervisión, para que avancen en hacer todos los informes que se ha tenido que hacer.
6: O sea, solamente ustedes están en la espera de un documento de la Contraloría y puedan terminarlo ya.
7: Cierto, por ejemplo, hoy en esta semana están en Chachapoyas, porque pensábamos que se presentaba a Lima y bueno, se presenta en Chachapoyas. Entonces ya están ahí la empresa, la municipalidad, presentando esa documentación a Contralor y esperemos que hoy día ya tengamos algún resultado o algunas observaciones que se tenga que presentar. O de lo contrario, ya esperar que Contraloría pueda decir, es factible, va o no va el adicional. Y si no va, igual, entonces para tener que ejecutar ya cómo se encuentra el proyecto, ¿no?
6: Terminar como conforme dice el expediente.
7: Claro, ya no tendríamos, porque sabemos que va a haber las observaciones de salud de la población, pero si ya tendríamos esos documentos, ya nosotros salvaríamos un poco de responsabilidades también.
6: Muy bien, esperemos que la Contraloría se pueda decidir lo más pronto posible, entregarles esa respuesta. Por otro lado, termina, ya casi estamos a puertas de terminar una gestión, 2023-2026. ¿Cuál es su evaluación, usted como alcalde distrital, sobre el apoyo? Si ha habido convenios con el gobierno regional, el gobierno provincial, que le ha apoyado a usted como alcalde distrital en el distrito El Milagro.
7: Mira, sabes que ustedes son de Ucubamba y igual lo conocen mucho mejor. Nosotros lamentablemente, y no solo esta gestión, yo creo que siempre El Milagro es olvidado de la provincia de Ucubamba, y en esta gestión peor, pero igual no estamos para criticar, pero por lo menos que hay que dar a entender. Ante el gobierno regional tenemos proyectos que se han tenido que estar gestionando, pero todavía no se ha logrado.
6: No se concretiza ni uno.
7: Nosotros directamente con la gerencia de Ucubamba tenemos firmado 3 convenios. Y que es un problema para mí como alcalde, que la población no te entiende. Tenemos un convenio firmado sobre un expediente técnico para su agua de acá de Guarango-Pampa, que esta población consume agua directamente del canal, ni siquiera tiene por bombeo. Esa población consume del canal. Pero este expediente lo tiene la gerencia de Ucubamba. Hasta que al final de tantas oportunidades hemos ido con más de 20 pobladores, sus autoridades. Tenemos un convenio también firmado para el mejoramiento del sistema de agua del Valor, un centro poblado. Firmado otro convenio también para la elaboración del expediente técnico por filtración que se pensaba hacer para que el asentamiento humano de Juan Velasco Alvarado, de acá más un sector que tiene El Milagro. Esos son convenios que se tienen con la gerencia, pero al final cuando hemos tenido que ir exigiendo, nos ha tenido que decir ya el gerente de que no tiene presupuesto. Hemos tenido que viajar a Chachapoyas muchas veces para ver que se designe un presupuesto, hasta que no lo han podido designar. Entonces, ¿qué podrías hacer como municipalidad? Y aparte que tenemos otros proyectos que se han presentado a nivel de municipalidad. Igual en el gobierno central tenemos, pero tú sabes que no sé si solo El Milagro, tuvimos la mala suerte de los cambios de gobierno, pues tener un gobierno. Yo creo que la gestión anterior de los alcaldes fue la pandemia, y los que ahora estamos muchas veces es la mayoría el factor grande de los cambios de gobierno. Tener un gobierno 3 meses, tener otro gobierno 2, 5 meses, y cuando tus proyectos estaban ahí y no salían los decretos.
6: O sea, las pocas obras, el presupuesto del centro de salud y las pocas obras que se ha podido realizar en el distrito del Milagro, usted lo ha hecho con el Fondo Común de la Municipalidad y con sus gestiones por parte del Ministerio de Salud, y con ninguna otra institución ha contado el apoyo, Roger Coronel.
7: Claro, el MEP que nos ha destinado lo del centro de salud, que son un proyecto más o menos de 13 millones de soles, ¿no? Jorobamba, que ya lo encontramos nosotros, las pistas y veredas licitado, pero nos dieron a nosotros el presupuesto, también más de 7 millones de soles en esas pistas y veredas, y a nivel de de programas también que hemos hecho aquí en El Milagro con el programa Allá en Casum, que fuimos la municipalidad que también nos suscribimos por un expediente más de 1,000,000 de soles que hemos hecho en 5 cuadras, hemos podido pavimentar acá las que van al colegio, ¿no? También a nivel de gestión.
6: Ya están entregadas esas, ¿no?
7: Claro, ya se entregó. Pues sabes que ahí tenemos plazos con el programa, ¿no? Si no cumples, tienes que devolver los presupuestos. Así es el programa de Allá en Casum, ¿no?
6: Ahora, alcalde, ¿cuánto de presupuesto ha traído a través de su gestión para El Milagro?
7: Bueno, con todas esas gestiones nosotros más o menos tenemos algo más de 26 millones de soles por ahí que habíamos podido traer al Milagro, ¿no?
6: 26 millones, aparte de las obras que se ha podido realizar con,
7: claro,
6: el Fondo Común,
7: pequeñas, ¿no? Tú sabes que El Milagro recibe en la actualidad, es variable, no ha aumentado su presupuesto. Nosotros recibimos 250, 230, hasta 210 mensual, que no tiene una estabilidad. Pero a nivel de ello, El Milagro para muchos es pequeño, pero tiene 400 poblados. Y esos 400 poblados tienen que transferirle su transferencia. Aparte, nosotros como municipalidad tenemos algunos pueblos que tienen sus colegios. Y somos la única municipalidad que invertimos en educación. Nosotros gastamos 21,000 soles mensual apoyando con movilidades para los alumnos, tanto para El Milagro, una movilidad para El Reposo y otra movilidad para el centro poblado de Jorobamba. Entonces, 21,000 soles, más la transferencia, que es algo de 18,000, súmalo cuánto es mensual, ¿no? Más de 36, 37 mil soles mensual. Súmalo en un año, ya tendría para hacer losas, para mejorar las aguas y tantas cosas más que podríamos hacer.
6: Porque con el Fondo Común, ahí se paga el personal, se da la transferencia para los alcaldes de los centros poblados y le queda muy poco para poder ejecutar en temas de inversión.
7: Es el peor error que existe, porque el MEP dijo, transfiérase, lo ejecutaron a los centros poblados. Pero ¿qué hace? Que la misma municipalidad lo transfieras. ¿Y ahora qué hacen los pueblos? No entienden. Yo voy a los caseríos, por ejemplo, tú has visto una señora que estaba por acá. Viene la profesora, quiere que le des una cisterna de agua. Vienen los demás que quiere que le apoyes con 10 bolsas de cemento. Cuando eso ya lo tendría que dar su centro poblado. Porque el centro poblado ya maneja tanto la transferencia del Milagro y la transferencia que también le da la provincia, o sea, casi 8,000 soles que para el valor que tiene un solo caserío. El Reposo tiene 2 caseríos para ese centro poblado. Yo he sido alcalde en mi pueblo de Jorobamba, 2 oportunidades alcalde delegado, pero sin presupuesto.
6: Y no recibía nada, ¿ya? Y se hacía gestiones.
7: Ahora recibes. Y esos pobladores vienen acá a pedir, y si tú no lo quieres dar, es un problema. Entonces está mal entendido las transferencias que se los da. Me imagino que igual es en el resto de los distritos con centros poblados, pero hay otros que sí lo merecen, pero claro. Claro, tenemos 4 centros poblados y eso no sabe la población, no sabe que tú inviertas en educación. Alguien me decía una vez en Lima, pero alcalde Uche, invertir 21,000 soles mensual no sería, pero lo hacemos por esos niños. Sí, hay muchos que han llegado a ser profesionales ya y reconocen ese apoyo que ha podido darte la municipalidad. Por ejemplo, nosotros venimos por estos pueblitos, la parte baja, dicen, nada hacen por nosotros. Pero hay caseríos que le damos una combi. Esa combi nos cobra 2,900 soles mensual. Entonces quiere decir que le transfiero 2,900 a ese pueblito, que no beneficia a todos, correcto. Pero es un presupuesto que se les da para ellos. Pero es difícil de entendernos.
6: Claro, no reconoce.
7: Nosotros somos conscientes también de que ha habido mucho que hacer. Pero esperemos que las nuevas gestiones, tú sabes que ya estamos nosotros a un mes casi de ver quién serán nuestras nuevas autoridades. Viene, a 4 meses de entregar la gestión.
6: Viene el proceso de transferencia, claro, todo eso, y
7: todo,
6: un poco.
7: Todo se complica.
6: Sí.
7: Pero lo que queremos decirle a la población es que nosotros no estamos participando. No hay reelección.
6: No hay reelección.
7: Alguien.
6: Pero algunos han sacado la vuelta por ahí, se han ido como, claro, primer regidores.
7: Ahí sí podría ser que te podrían decir de todo si no has hecho nada, ¿no? Pero acá, mira, Yo digo, el que tiene que calificarnos algún día es la población.
6: En la población.
7: Nuestra actitud, nuestra forma, cómo hemos ido, qué es lo que se ha hecho por la población. Y de ahí, pero no alguien, desde que buscan un algo y estar cogiéndose en alguien, ¿no? Decir, hoy queremos esto y uno ha hecho nada. Cuando tú sabes que aquí en El Milagro hay 5 candidatos que están participando y la suerte, yo pienso, para los 5. Pero ellos lo ven de otra manera, ¿no? Hoy a mí me han buscado para ser parte, tengo...
6: ¿De una lista?
7: Mi hijo, pues... un buen deportista, y gracias a él llegué también, porque es conocido a nivel de todo El Milagro de Cubamba, y le gustó mucho el deporte y por eso sume a la juventud. Quisieron que vaya en una lista.
6: La gestión, que, la gestión lo sacaba, ¿no?
7: Claro, cuando
6: la preocupación.
7: Y dicen, hoy los coroneles. Entonces yo pienso que ellos deben decir Roger o alguien otro, pero no poner
6: directamente de esa, ¿no?
7: O sea, ¿qué culpa tendría mi padre?
6: Cada persona es responsable de sus actos.
7: Correcto, ¿no? Es que en la familia, por ejemplo, podemos ser 5 o 7 hermanos, dentro de ellos puede haber un delincuente, quizás, pero el resto quizás no seríamos.
6: No.
7: Pero aquí involucran a todos. Uh-huh. Pero yo los pido a mis vecinos, a nuestros amigos, que sea una campaña limpia como lo hemos hecho nosotros también cuando hemos logrado para la municipalidad. Ahora no todo es críticas, ahora tú sabes que tenemos más de un 60% de la juventud. ¿Y la juventud en qué está? En tus redes. La juventud ve lo que tienes que hacer. Anteriormente sí trabajaba, que yo podía decirte de todo. Pero bueno, la decisión lo tienen ellos, pero igual yo creo que los felicito a todos, porque en una contienda tampoco puedes decir que yo soy ganador y el otro ha perdido la contienda, porque sí. Mis 5 amigos que van de candidato, seguro que cualquiera quiere ganar también.
6: Definitivamente que sí. Don Roger Coronel, ¿cómo termina esta su gestión? ¿Habrá obras ya cerrando su gestión? ¿Qué obras tiene preparado?
7: Igual, mira, nosotros seguimos todavía en Lima, no perdemos las esperanzas, tenemos proyectos. Y aparte de ello, ya tenemos unos que vamos a ejecutar en estos días, ¿no? Por ejemplo, en Cayaltí tenemos un complejo que tenemos 1,5 millones, que también... ya está para ejecutar, sino que hubo problemas en el proceso. Vamos a ejecutar todavía una losa, vamos a hacer un techo metálico también en un pueblito y cositas que estamos viendo. Y luego dejamos proyectos
6: encaminados para que lo sigan los que ingresen.
7: Viva, lo sabe la población.
5: Alcalde del Milagro, el alcalde del Milagro, donde ha dicho, ustedes lo han escuchado. Ustedes lo han escuchado, que no ha recibido nada, perdón, no han recibido nada, no han recibido absolutamente nada. Imagínense la municipalidad provincial, el mismo gobierno regional, dice que lo han paseado, Dios mío. Se han ido hasta Chachapoya, de ahí nuevamente han venido, se han ido a la gerencia subregional ya, y últimamente le han dicho que no hay presupuesto, no hay presupuesto. Qué lamentable, ¿no?, de haber perdido tiempo Roger Coronel con su amigo, este gobierno que se va y que no haya conseguido ni siquiera ni para 10 metros de vereda. No ha conseguido nada. ¿Ah? Miren en qué ha llegado el distrito del Milagro. Y me decía Roger Coronel, me dijo, si tú sacas conclusiones, y es verdad, los anteriores gobiernos municipales han pasado 3 gobiernos municipales del Milagro que han sido de sentimiento amazonense y no han sacado nada. Ni una obra. ni una obra para el Milagro. Por eso, ojalá de que estas elecciones, este 4 de octubre, pues vean por quién votar en las próximas elecciones, vean los mejores cuadros, ya no se dejen engañar que son humildes, nada de humildes son. ¿Ah? Acuérdense que esa palabra que nos decían, humildad, sencillez, eso jamás. Ya, al menos yo ya no creo ya. Miren, lo ofrecieron planta de asfalto, ofrecieron de todo a Ucubamba, ¿y qué hemos tenido? Nada. Nada. ¿Cuántas pistas hemos pavimentado? Nada. No hay nada. Sin ir muy lejos, vayan aquí en la Jorge Chávez. En la Jorge Chávez, donde funciona la tienda de venta de ropa, ¿no? Vean cómo está esa avenida, la que está de frente de la municipalidad.

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4: Muy bien, son las 2 de la tarde, son las 2 de la tarde con 33 minutos a través de Teletipo Noticias. Bueno, y atención. Queremos también compartir con ustedes esta importante información que tenemos. 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Son las 2 de la tarde con 35 minutos en el programa. Bueno, hemos conversado, el día de hoy hemos entrevistado al sugerente. Hemos entrevistado al sugerente de Transporte y Circulación Vial de la Municipalidad Provincial de Utcubamba, al licenciado Alex Vance Celada. Él habló, informó sobre los importantes beneficios que tienen los transportistas y mototaxistas de nuestra provincia en el marco de las medidas adoptadas por la municipalidad. Durante la entrevista, el funcionario explicó los avances del decreto de alcaldía número 10-2026, que contempla la reducción de costos relacionados con el tránsito y transporte, con el objetivo de brindar facilidades a los transportistas de la provincia. Asimismo, anunció la realización de una campaña gratuita de pintado de paneles programada para el día viernes 28 de agosto, dirigido a los mototaxistas que requieran este servicio. De igual manera, informó sobre la amnistía de papeletas establecidas mediante la ordenanza municipal 011-2026, que contempla descuentos hasta el 83% en multas de tránsito y transporte. De esta manera, los beneficiarios solo pagarían el 17% del monto correspondiente de acuerdo a las condiciones establecidas en la ordenanza. Finalmente, el licenciado Alex Vance Celada se refirió recientemente al anuncio realizado por el ministro de Transportes y Comunicaciones, brindando detalles y precisiones de intereses para los transportistas y mototaxistas de nuestra provincia de Utcubamba. Vamos a escuchar la entrevista al licenciado Alex Vance Celada, sugerente de Transporte y Circulación Vial de la Municipalidad Provincial de Utcubamba.
5: Muy bien, nos encontramos con el licenciado Alex Vance Celada, él es sugerente de Transporte y Circulación Vial de la Municipalidad Provincial de Utcubamba. Licenciado, nos trae a su despacho sobre el tema de que se está trabajando dentro de su área importantes beneficios a los transportistas, a los mototaxistas. Háblenos un poco sobre el decreto de alcaldía número 10-2026.
6: Sí, primero que nada saludar a todos los oyentes y gracias por el espacio para poder informar a nuestros amigos mototaxistas, a los conductores en general, ¿no? Este decreto, que bueno, como lo mencioné meses atrás, había encontrado yo en la sugerencia unos costos, digamos, un poco elevados respecto a trámites de registro municipal, de tarjeta de circulación y también trámites, en este caso, para obtener el permiso de servicio de transporte público en mototaxis. Entonces, realizadas las gestiones y gracias también a la disposición de nuestro alcalde, se logró ya, en este caso, emitir el decreto de alcaldía número 10-2026, que nos permite ya reducir estos costos. A la fecha ya están actualizados en los sistemas, ya los nuevos costos se han reducido, tanto en cuanto a registro municipal, a tarjeta de circulación, a permisos de operación también para prestar este servicio, ¿no? Y también en cuanto a duplicado de licencia de conducir. Estos costos ya se han reducido.
5: ¿A cuánto han bajado aproximadamente,
6: licenciado? Los costos en estos trámites se han reducido a la, digamos, digamos a los precios anteriores, ¿no? En cuanto a panel, 7 soles, en cuanto a tarjeta de circulación, 33 soles, y los otros trámites igual han sido también reducidos ya considerablemente para que nuestros amigos mototaxistas puedan ellos realizar sus trámites de manera correcta. Y también hemos, en cumplimiento al Decreto Supremo 011-2025, ampliado la vigencia del permiso de operación para nuestros amigos mototaxistas, que antes era de 6 años y actualmente va a ser ya de 10 años sus permisos de operación.
5: Ahora, la preocupación tanto del alcalde y tanto también de la sugerencia que usted dirige actualmente, se está dando importantes beneficios teniendo en cuenta el incremento, el costo de vida, la canasta familiar. Se está haciendo una campaña gratuita de pintado de paneles.
6: Así es, justamente viendo también esta situación, ¿no? Que como usted la menciona, pues no, están viviendo nuestros amigos mototaxistas. Hemos dispuesto, ¿no?, realizar una campaña gratuita de pintado de panel. Esto se va a realizar el día viernes 28 de agosto en las instalaciones, bueno, mejor dicho, al costado de las instalaciones de la Municipalidad Provincial, acá en la Plaza de Armas, 7 de junio, y invitamos a todos nuestros amigos mototaxistas, conductores en general, para que puedan venir y de manera gratuita hagan el pintado de sus paneles.
5: ¿Cuál es el horario que va a tener esta campaña,
6: licenciado? Desde las 8 de la mañana vamos a estar hasta las 5 y media de la tarde. Todo el día vamos a estar allí nosotros a espera de que los conductores se puedan acercar y poder realizar, como repito, pues el pintado gratuito de sus números de panel.
5: ¿Hay algún requisito que tienen que llevar?
6: Sus documentos de propiedad del vehículo. Eso sí es necesario porque hay que generar un expediente de su registro. Y qué bueno que lo menciona, porque entonces decirle a los amigos mototaxistas que se van a acercar que traigan su copia de DNI y su tarjeta de circulación. Si son propietarios, pues solamente bastaría con eso, y si son de repente terceros, traer la compra o transferencia que le hayan hecho pues al vehículo, ¿no?
5: Sobre la ordenanza municipal, la 011-2026, que habla sobre la amnistía de papeletas, profundice sobre este tema, licenciado, por favor.
6: Sí, así es. Igual, al ingreso, digamos, de mi persona en esta sugerencia, gestioné lo que es la amnistía de papeletas, con el objetivo de darle facilidades a los conductores y mototaxistas a que puedan pagar sus multas e infracciones a un mínimo costo. Entonces ya se aprobó en sesión de consejo esta amnistía de papeletas que le otorga a los conductores y mototaxistas pues el 83% de descuento en sus papeletas, tanto de multas de tránsito como transporte. Esto entonces quiere decir que ellos solamente pagarían el 17% de sus multas.
5: Hace algunos días el ministro de Transportes y Comunicaciones ha hablado sobre la reducción de pago para los transportistas y hablaba del 10% sobre las multas. ¿Qué nos puede decir al respecto, licenciado?
6: Así es, estamos al tanto de este anuncio, importante anuncio del Ministerio de Transportes, ¿no?, que beneficiaría a los conductores en cuanto a sus multas, ¿no? Según lo ha manifestado el ministro, pues en estos días se va a publicar un decreto supremo que otorgaría estos beneficios. para que los conductores solamente paguen el 10% de sus multas. De ser así, de concretarse este anuncio ya por medio de una de un decreto supremo, entonces nosotros vamos a estar a la expectativa como sugerencia para poder aplicar dicho beneficio, y bueno, que los conductores, como repito, y mototaxistas puedan aliviar esta carga que tienen respecto a multas de tránsito y transporte.
5: Ya no se aplicaría el 17% ya con este decreto supremo, ¿no?
6: Ya no, si bien nosotros hemos ya gestionado este beneficio del 17%, aplicándose este decreto, ya por parte del ente rector, pues digamos superior, se aplicaría el 10% únicamente.
5: Licenciado, ¿cómo va la emisión de licencias de conducir actualmente?
6: Bien, seguimos avanzando con respecto a ello. Ya llevamos más de 2.000 conductores formalizados y seguimos recibiendo muchos conductores que vienen realizando sus trámites. Y nada, invitar nuevamente a todos los conductores a que se sigan formalizando para que eviten así también multas, para que estén debidamente capacitados y puedan conducir de manera segura en nuestras vías.
5: Bien, muchísimas gracias, licenciado.
4: Son las 2 de la tarde, son las 2:43 en el programa, son las 2:43 y bueno, importante beneficio que están brindando a los mototaxistas, transportistas, con el decreto de alcaldía número 10 del 2026 sobre la reducción de costo de tránsito, la campaña gratuita de pintado de paneles para el día viernes 28. Y aquí hay que aclarar algo, esta campaña gratuita de pintado de paneles se va a llevar a cabo a partir del día 28 de las 8 de la mañana, desde las 8 hasta las 5 de la tarde, va a ser totalmente gratis, solamente tienen que llevar los documentos de su unidad, de la unidad nada más, deben de llevarlo. Y también ha hablado el licenciado sobre la amnistía de papeletas, esto a través de la ordenanza municipal número 011 del 2026, con descuento hasta el 83% en multas de tránsito y transporte, solo pagarían el 17%. Pero también, ustedes han escuchado a través de los medios de comunicación, a través de las redes sociales, donde el ministro de Transportes y Comunicaciones ha hablado que en el transcurso de los días, ¿no?, en el transcurso de esta semana, van a oficializar la reducción de cobros, ¿no?, de cobros a los transportistas, mototaxistas, los van a beneficiar. Ya no van a pagar ni el 17, ni el 20, ni el 30%, sino pagarían el 10%. Pues es un gran beneficio, ¿eh? Ese es un gran beneficio, tienen que aprovecharlo. Tienen que aprovechar, porque si no lo aprovechan, Dios mío, ya sería lo último que no aprovechen este beneficio que les va a dar el Ministerio de Transportes y Comunicaciones. La emisión de licencia de conducir también. La licencia de conducir también es muy beneficioso. Aprovechen esa oportunidad, no dejen pasar esta oportunidad, este beneficio que les da la Municipalidad Provincial de Cubamba. Y también por parte de que en el transcurso de los días el Ministerio de Transportes va a sacar ya un decreto supremo donde también va a beneficiar con el pago hasta el 10% de las multas que hayan obtenido los transportistas o mototaxistas. Son las 2 de la tarde con 17 minutos en el programa, las 2 de la tarde con 17 minutos a través de Teletipo Noticias, a través de Radio Innova en los 88.5 de la FM. 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Son las 2 de la tarde con 48 minutos, señoras y señores. No hay tiempo para más. Atención a los estudios. No hay tiempo para más. Son las 2 de la tarde con 48 minutos. De esta manera hemos llegado a la parte final del programa. Nosotros retornamos mañana a la misma hora, minutos antes de la 1 de la tarde. Vamos a estar con ustedes a través de Teletipo Noticias y a través de Radio Innova 88.5 de la FM. Sigan con la programación. Permiso, buenas tardes.
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0: 2 y 48.
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15: 3 y 4.
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0: 7.
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0: 3 y 8.
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0: 3 y 16.
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0: 3 y 16.
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2: 3 y 20.
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2: 3 y 24.
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6: 3 y 35.

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2: 3:39.
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2: 3:39.
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0: 6 y 43.
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0: 46.
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0: 3 y 47.

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16: Jesús Cristo, yo estoy aquí. Bienvenidos, amables oyentes, al espacio de la salud. ¿Cómo están, amigos, en todo el departamento de Amazonas y departamento de Cajamarca que nos vienen escuchando a través de las ondas amigas de esta prestigiosa radio? Yo soy Segundo Herrera, especialista en medicina alternativa, promocionista internacional. Estamos en cabina de radio para hablar de la salud. Tocar temas importantes, amigo, la salud es vida. Por ello debemos cuidar nuestro cuerpo, el templo más sagrado del universo. Hoy en la actualidad, amables oyentes, las personas sufren diversas enfermedades y no hallan solución a sus padecimientos. Hoy día en el programa vamos a tocar un tema de interés. Vamos a hablar de las enfermedades de la piel, las enfermedades como son el acné. ¿Cuántos jovencitos, señoritas, que están en la etapa de la adolescencia, en ese cambio hormonal, donde empiezan a tener barritos, chupitos, granitos en el rostro y corren al espejo a reventárselo, con las uñas sucias, infectadas, lleno de tierra? La cara va quedando huequito, huequito, huequito, lleno de barro, lleno de manchas, lleno de forúnculos. 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
16: 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Llego a la parte final. Gracias por la sintonía. Gracias. Regreso en unos instantes.
19: Cuatro y 14.
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0: 4
1: y 17.
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0: 4 y 23.
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0: 4 y 24.

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10: 4 y 35.

y 43.

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16: 5 y 3.

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0: 5 y 12.
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0: 5 y 24.
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3: 5 y 47.

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2: 6 y 5.
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2: 6 y 5.
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0: y 10.
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0: y 16.
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0: 6 y 20.
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0: 6 y 20.

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2: 6:23.

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8: ¡6 y 35!

0: 6:38.
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1: Y 42.
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1: 6:42.
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0: 50.
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0: 6:51.
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